0: 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Y amigos, agradecerles por la sintonía, los que tienen a través del dial de la 106.3, otros a través de las redes sociales. ¿Cuándo nos vamos a encontrar? La próxima semana. La próxima semana parece que vamos a tener que modificar, ¿no? No, ya la próxima semana, ya. Ya, el martes, en nuestro horario habitual. El martes vamos a estar acá a la hora de siempre, 19 a 20 horas. Y también lo recordamos, mil disculpas a nuestros fieles auditores, el programa este de hoy día pertenecía al día de ayer, pero por motivos de fuerza mayor lo tuvimos que hacer en el día de hoy. Lo importante era cumplir con nuestros auspiciadores, cumplir con nuestros auditores de Chanco en el Deporte. Un saludo para todos los que tienen la dicha de ser padres, que se festejen como corresponde en el día, este día domingo, ¿sí? Muchos seguramente amigos van a viajar a ver a sus padres, los que lamentablemente no lo tienen irán a dejarle su florcita donde esté. Sí, bueno, yo no lo tengo, pero sí voy a viajar a mi tierra, voy a viajar a mi querido Linares y allá iré a dejarle una flor a mi padre allá en el cementerio católico de la ciudad de Linares. Así que un gran abrazo y un saludo para todos los que tienen la dicha de ser padres desde acá, desde Chanco en el Deporte. Amigos, chiquillos, como siempre, a cuidarse, amigos, sean felices, disfruten esta vida. Miren, chiquillos, que esta vida cada día es más corta. Nos vemos. Chau, chau.
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0: Buena Nueva indica la hora.
1: Son las 20 horas, 5 minutos.
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Un santo para cada día. Hoy, 19 de junio, recordamos a San Romualdo. San Romualdo nació en Rávena, Italia, en

El año 950, era hijo de los duques que gobernaban esa ciudad. En un siglo en que la relajación de las costumbres era espantosa, Dios suscitó un hombre formidable que vino a propagar un modo de vivir dedicado totalmente a la oración, a la soledad y a la penitencia, San Romualdo. Durante 30 años San Romualdo fue fundando en uno y otro sitio de Italia conventos donde los pecadores pudieran hacer penitencia de sus pecados en total soledad, en silencio completo y apartado del mundo y de sus maldades. San Romualdo hizo numerosos milagros, pero se esforzaba porque se mantuviera siempre ignorado en nombre del que los había conseguido del cielo. Un día un rico, al ver que al hombre de Dios ya anciano le costaba mucho andar de pie, le obsequió un hermoso caballo, pero el santo lo cambió por un burro diciendo que viajando en un asnillo podía imitar mejor a nuestro Señor. La última noche de su existencia terrenal, fueron dos monjes a visitarlo porque se sentía muy débil. Después de un rato mandó a los dos religiosos que se retiraran y que volvieran a la madrugada a rezar con él los salmos. Ellos salieron, pero presintiendo que aquel gran santo se pudiera morir muy pronto, se quedaron escondidos detrás de la puerta. Después de un rato se pusieron a escuchar atentamente, y al no percibir adentro ni el más mínimo ruido ni movimiento, convencidos de lo que podía haber sucedido, empujaron la puerta, encendieron la luz y encontraron el santo cadáver que yacía boca arriba, después de que su alma había volado al cielo. Era un amigo más que Cristo Jesús se llevaba a su reino celestial. Un santo para cada día. Es un aporte de la Vicaría Pastoral y Producciones Buena Nueva.

Ya, muy bien, vamos a ir de inmediato entonces con nuestra tómbola virtual. Para quienes están en la sintonía de la radio, se inscribieron y respondieron la pregunta del concurso, ¿verdad? El día oficial del padre en Chile es hoy. Por decreto es hoy 19 de junio. Si usted no lo sabía, ¿no? Por marketing se cambia siempre para el tercer domingo de junio, pero hoy es el día oficial del Día del Padre, y el día comercial el 21 de junio, que es día domingo, que es el tercer domingo de junio, ¿ya? Por si usted no lo sabía, hoy es el Día del Padre, así que saludamos a todos los papitos. Vamos con la tómbola virtual. 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Perfecto. 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Siga con nosotros, ya viene Puro Deportes en Buena Nueva.

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6: ¿Qué tal? ¿Cómo les va? Un agrado saludarles. Bienvenidos a Puro Deporte. Cuando hay interpretación de himnos, Brasil-Haití, que se va a jugar luego. ¿Cómo te va, Rubén? Gusto de saludarte. Bienvenido a Puro Deportes.
7: Hola, ¿cómo están? Muy buenas tardes. Bien, me va bien, pero con tristeza por lo que vamos a comentar más adelante de la partida de nuestro amigo Oscar Barros.
6: Sí, hoy a eso de las 13 horas me indicaba Raulito Flores, de esta información penosa, naturalmente, la partida de un jugador, dirigente por muchos años de la Sabana, tengo entendido, Rubén, ¿no?
7: Sí, mira, lo conocí hace muchos años por el tema de un hermano político que tengo, que quiero mucho, Sergio, de esos partidos de baby fútbol, de la cancha de, ¿te acuerdas tú del Ferro, del Ferroviario? Sí. Y jugamos muchas veces, digamos, baby fútbol, compartíamos mucho, incluso después invitamos a César Omazal también, que participó con nosotros. Una persona muy querida, muy activa en su equipo, Toluca, su querido Toluca, un homenaje para el club deportivo. Lo cobijó ahí y siempre jugó por ellos, jugó en varias selecciones también de la Víctor Zavala, ¿cierto? También fue dirigente, había renovado, ¿cierto?, el espíritu de servir a la asociación, presidente del club Toluca. Persona servicial 100% de esos dirigentes antiguos que rayaban la cancha, colocaban las mallas, estaba preocupado a los niños, que no les faltara nada. Para mí ha sido muy penosa la partida de Oscar. Me emociona un poco porque en este momento está sufriendo la familia, ¿cierto? También toda la familia de la Víctor Zavala, le envío un abrazo grande. Oscar está descansando, ¿cierto? El señor lo está cobijando con sus brazos abiertos porque como persona fue extraordinaria. Así que empezamos con un poquito de pena, sí. Gerardo, pero...
6: Tenemos una nota. ¿Qué te parece si vamos de inmediato con la nota con Claudio Cofré, el presidente de la Zavala, ¿no?
7: Sí, en eso estamos.
6: Vamos a escuchar a Claudio.
8: Bueno, mala noticia, porque antes a mediodía me llamaron. Un club me estaba preguntando si era factible que Oscar hubiera fallecido. Le dije, no sé, así que llamé a otro dirigente y él ratificó que sí, efectivamente lo habían encontrado en su domicilio fallecido. Así que ahora hace poco me comuniqué nuevamente con él para ver si tenía noticias por el tema de la velada. Y me dice él que mañana
9: si viene un partido importante contra Rengo. Por ahí el fin de semana pasado no pudimos ganar de local.
6: Como que se montó la otra cuña ahí, ¿no? Se montó la otra cuña, Cristian, o era cartita esa. Pero Rubén, tú lo tienes en el teléfono, lo pudimos escuchar ahí.
7: Sí, mira.
6: Sí, o la colocamos acá en el teléfono.
7: Mira, en realidad estaba con Claudio conversando y él me hizo saber su estar en la Víctor Zavala, ¿cierto? También su proyección que tenía en el equipo, en el Toluca. Así que...
6: Sí, ¿seguimos escuchando? ¿Ahora sí?
8: Bueno, malas noticias, porque antes a mediodía me llamaron, un club me estaba preguntando si era factible que Oscar hubiera fallecido. Le dije, no sé, así que llamé a otro dirigente y él ratificó que sí, efectivamente lo habían encontrado en su domicilio fallecido. Así que ahora hace poco me comuniqué nuevamente con él para ver si tenía noticias por el tema de la velada. Y me dice él que mañana recién ahí le van a entregar el servicio médico legal a Oscar, más o menos a las 13 horas, así que ahí de ahí para adelante van a saber cuál va a ser los siguientes pasos. Pero como le digo, fuerte el tema, porque nosotros estuvimos compartiendo inclusive una once el día martes después de reunión, ahí que estuvimos conversando, tirando la talla después de... Y hoy día saber esa noticia, así que ahí complicadísimo.
7: Él también jugaba, todavía era jugador de Toluca, dirigente, presidente también de Toluca, ¿cierto? Su carrera de dirigente también
8: fue... Sí, por años fue presidente y distintos puestos del club. En este momento era presidente de Toluca desde el año pasado. Y era miembro del directorio, era director de la asociación. De Oscar, una trayectoria enorme a través de su club, buen jugador, estuvo seleccionado de la Víctor Zavala, si no me equivoco, dos veces en serie adulta, estuvo reforzando a varios equipos en Copa de Campeones en distintas edades, y así que pucha, se va a echar de menos a una persona que le gustaba jugar fútbol, le gustaba ayudar a su institución también, así que esperamos que a donde se haya ido ahora esté mucho mejor de lo que en este momento estuvo.
7: Sí, Claudio, también tengo referencia cuando nosotros también participábamos en la Zavala. esos dirigentes antiguos que ya no quedan, rayando las canchas, colgando las mallas, en invierno y verano, ahí estaba él.
8: Sí, pues, todavía quedan, lamentablemente. Hoy día el fútbol es así, pues, el fútbol amateur, lo que dice la palabra amateur, pues somos, es que la primera persona que tiene que llegar, tiene que poner las mallas, tiene que marcar, después tiene que ganarse la puerta para poder cobrar, para que se genere algunas lucas para el pago de arbitraje, los lavados, alguna lesión de algún jugador, todas esas cosas. El primero que llegue, y lamentablemente son los presidentes. Hoy día todavía lo seguimos viviendo eso día a día. Se ve muy difícil que hay muchos clubes a nivel nacional del fútbol amateur. Dese cuenta que la asociación, en la regional de la séptima, son 295 clubes que hay en esta asociación. Entonces es difícil que instituciones como las municipalidades, el gobierno regional o la IND los puede ayudar mensualmente. Imagínense, serían la cantidad de millones de pesos que se gastaría solamente en el tema del fútbol. Puchas, como le digo, es lamentable. Hoy día lo estamos viviendo de esta manera. Pensamos que podría mejorarse este tema, pero no se hizo. Ya hoy día simplemente despedirse de Óscar, como le digo. Mañana van a estar el velorio, donde va a estar en la sede del esfuerzo, ahí va a estar su resto. El club va a estar informando cuándo va a ser el día de su funeral y de la misa, así que lamentable. Ojalá, como le decía anteriormente, donde se haya ido hoy día, sea un lugar mejor que lo que a lo mejor estuvo viviendo la última hora.
7: Gracias, Claudio. Gracias.
8: No, gracias a usted.
6: Ahí estaba Rubén, la nota con el presidente de la Zavala, triste también, una persona que no solamente tenía amor por su club, sino que también integrante del directorio de la Zavala, ¿no?
7: Sí, buen dirigente, una persona tranquila, honesta, entonces de eso que se van a echar de menos. Hoy día a las 10 de la noche se le va a hacer una velatón en su casa habitación, ya, y mañana esperando que ya el Instituto Médico Legal entre su cadáver para ya darle sagrada sepultura. Así, bueno, estoy nervioso porque en realidad, sí, como te digo, me ha tocado esta noticia muy trágica y lo único que puedo decir es que Óscar descanse en paz nomás y que allá nos encontraremos a lo mejor con otra vez de fútbol.
6: Muy bien, nuestro saludo a la familia también ahí desde la Buena Nueva, ¿no? Bueno, cambiamos de tema porque mañana es ahí celebración de el Día del Padre, ¿no? Para los campeones, ahí en el gimnasio Ignacio Guerrera Pinto, a las 11 de la mañana comienza el cronograma con intercambio de láminas. A las 13 horas hay pantalla gigante, ¿eh? Para los partidos Países Bajos con Suecia, que se juega a las 13 horas, a las 4 de la tarde Costa de Marfil con Alemania, a las 18 exhibición de karate, y a las 20 horas velada boxeril. El programa para mañana, entrada liberada con algunos food truck también ahí en el gimnasio Ignacio Guerrera Pinto. Se va a desarrollar esta actividad, Rubén.
7: Buen panorama para mañana y sobre todo también, Gerardo, el furor que ha causado este mundial en cuanto a los chicos, el cambio de lámina.
6: Chico y grande, digo.
7: Sí, también. Claro. Nosotros los abuelos también estamos preocupados que nuestros nietos también estén ahí participando. Así que bueno el panorama y felicitar a los organizadores también, todo lo organiza la municipalidad, ¿cierto?
6: Así es, la municipalidad organiza este evento, digamos, para que los papitos puedan disfrutar anticipadamente su día, aunque oficialmente hoy es el Día del Padre, ¿no? Pero por esto de marketing, digamos, por el comercio, se celebra el día domingo 21 de junio en esta oportunidad.
7: Justo los chicos están de vacaciones, así
6: sí,
7: que
6: exacto.
7: Va a ser masiva la concurrencia, yo creo.
6: Así que ojalá tengamos una buena asistencia, digamos, en la jornada de mañana. Juega el Depo también, ya vamos a estar hablando del Depo porque nos enviaste notas bien interesantes con el profe Calule y con Arrué, que esperamos que mañana vaya de titular, pues. ¿Eh?
7: Ojalá, pues mira, la semana pasada le habíamos puesto la ficha a Arrué,
6: claro, sí.
7: Y habían dado bien dos partidos seguidos y no funcionó lamentablemente con Lota. Entró candado y tampoco funcionó.
6: Claro,
7: entonces, bueno, ahí el profe yo creo que le va a poner las fichas a un mediocampista que ponga balones, que coloque pelotas con ventaja, ¿cierto? Y mañana es sí o sí, Gerardo, mañana sí. No tenemos margen de error. Mañana está, digamos, muy complicada la cosa, hay que ganarlo porque después nos toca Santiago Morning, después quedamos libres y después terminamos con Colchagua. Complicado.
10: Sí, exacto.
7: Complicado.
6: Bueno, pero la U ganó ayer, así que tengo un presentimiento de que Linares gana también, ¿eh?
7: Qué bueno, ojalá, ojalá.
6: Oye, del año 2010, entre paréntesis, que no observábamos una tabla de posiciones del fútbol chileno con los tres equipos arriba.
7: Sí, tienes razón.
6: Los tres equipos grandes, digamos. Colo-Colo, la U y la Católica. Esa es la ubicación que tienen actualmente, ¿no? Claro. Del año 2010, que no estaba la tabla de colocaciones de esa manera. Vamos a ver si...
7: Se mantienen.
6: Al término de la primera rueda, digamos ahora, ¿qué pasará con la segunda rueda? Viene la Copa, claro, Chile ahora también.
7: Justamente.
6: ¿Cierto? Bueno, esta actividad que se va a realizar mañana en el gimnasio, también habrá un... el sábado 20 mañana a las 9 de la mañana, gimnasio Juan Arroyo Núñez, el tiro con arco, primer indoors, tiro con arco mañana, en el gimnasio Juan Arroyo Núñez. Después está el intercambio de láminas, como lo habíamos comentado. Y hay otra actividad que es bonita, que es el segundo festival de sevillanas, mañana a las 4 de la tarde en el Nacín Nome Aguilera. Coincide con el horario del partido de Linares, que juega a las 4 de la tarde. Pero a ver si nos damos una vueltecita primero el chonfo de Linares y después nos vamos a celebrar ahí con las sevillanas, ¿no?
7: A ver. Ojalá, ojalá.
6: Y a las 6 de la tarde ahí está la velada boxeril, ahí... Muchas cosas entretenidas, full track también, así que para los papitos que están en sintonía de nuestro programa. Vamos con escasas programaciones, sí, porque la Sabana suspendió, digamos, ¿no?
7: Sí, mira, lamentablemente y afortunadamente, y también por el respeto que se merece nuestro amigo Oscar, suspendió la Sabana, conversamos con el presidente, y solamente estaría jugando la AFAL, ¿cierto?, en adulto, porque también los infantiles...
6: Infantiles, están... claro. Hay un receso, ¿no?
7: Justamente.
6: Hasta el 15.
7: 15 de julio.
6: 15 de julio,
7: y
6: sí.
7: Y se va a ver si hay lluvia o si hay mucha helada, se sigue hasta fines de julio. Bueno, la AFAL, ¿cierto?, adultos, este domingo 21 de junio, la fecha 12, ¿cierto?, primera rueda, 11 horas, adultos, Yerbas Buenas con Colbún en Yerbas Buenas, Unión San Luis con Alianza, Panimavia con San Antonio Lamas, Unión Yungay con Juventud Guadalupe en Cancha Yungay, Católica con Baragruesa en Maica, Nacional Municipal con Sergio Livingstone en Cancha Nacional, libre por esta semana Ireneo Badilla. Esas son la programación que tenemos de los viejitos crack. También se juega la 13 fecha de la primera rueda este sábado a las 14:30 horas. Banco con Unión Camus en cancha de San Bartolo. Andrés Arellano con Scar en cancha Andrés Arellano. Carlos Campos con Colo Colo en cancha Juan Pablo Monroy. Extraños con Universidad de Chile en Ciudad Verde. Provincial Melosal en la cancha Oscar Bonilla. Unión Álamos, esfuerzo, ese partido está suspendido
6: por
7: la partida de Oscar. Sí, se suspendió ese partido y era también, bueno, Oscar vivió muchos años ahí también en la parte de la población de esfuerzo. Así que ese partido se suspende. 18 de septiembre con Nianza en cancha de asociación y libre. Los famosos magisterios chantados. Me encanta el chantado.
6: Sí, exacto. Y les va bien, ¿eh?
7: Sí.
6: Y la tabla de posiciones, entre paréntesis. Oye, Rubén, tengo una duda, porque acá me envía Joel la programación con las canchas.
7: ¿Ya?
6: De la FAL. Podríamos ir clarificando algunos temas, porque esta me la envió hace poquito, a las 7 de la tarde me la envió. No sé si está igual. Mira, volviendo al tema de la FAL, Yerbas Buenas con Colbún. Domingo 11 de la mañana, cancha Estadio de Héroes Buenas, ¿cierto? Estamos,
7: ¿sí?
6: Ok. Baragruesa con Católica, en cancha Baragruesa, también está ok, ¿no?
7: Sí.
6: Guadalupe Yungay, 11 de la mañana, en cancha San Juan.
7: San Juan, no juegan en Yungay. No juegan en la cancha Yungay.
6: No, no. ¿Ya? Se juega el partido Guadalupe con Yungay, día domingo, 11 de la mañana, cancha San Juan.
7: Ya.
6: Panimavia con San Antonio Lama, día domingo, cancha Manuel Rodríguez. En Panimávida, cancha Manuel Rodríguez.
7: Ya.
6: Nacional con Livington, domingo, cancha Diablos Rojos. San Luis con Alianza, bueno, en la cancha San Luis, libre Badilla.
7: Sí.
6: Habían algunos datos ahí.
7: Sí,
6: era la
7: cambiaron cancha, a lo mejor para mantenerla en mejor estado, a lo mejor la están manteniendo, la están arreglando. porque todos estos equipos que tú me has dicho, todos tienen cancha.
10: Claro, exacto.
7: Y lo derivaron a otras partes. Bueno, si todo sea para que el fútbol fluya en el rectángulo verde, como se dice, sí, y haya mejores partidos y menos lesiones, porque algunas canchas en sí realidad hay, están muy en mal estado, en realidad.
6: Así es. Hacemos la primera pausa porque no nos queda ninguna programación, ¿cierto?
7: No.
6: Mira, primera vez que vamos a tener más de 17 minutos para hablar del Depo, porque es importante. Ya te voy a preguntar a ti, Rubén, acerca de que si es verdad o no que existen las malas rachas en el fútbol. Pero la respuesta me la das después de la pausa.
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6: Doce minutos, miramos la pantalla acá en el estudio, 0 para Brasil, 0 para Haití. No, pues Dios, los brasileños todavía, ¿eh?
7: Está lindo el estadio, puras camisetas amarillas.
6: ¿Gol ahora? Porque estamos nosotros mirando la actualización acá, en D-Sport, y acá el marcador está 0-0. No sé si ahora viene el tanto de... ¿Ah?
7: Anulado.
6: Ah, anulado, ¿viste? Sí, acá estamos viendo la señal nosotros directo de D-Sport. Oye, D-Sport ha transmitido casi todos los partidos del Mundial de Rubén, ¿eh?
7: Justamente, bien.
6: Qué cifras millonarias, ¿eh?
7: Oh, se gana, pero... Oye, pero estuve viendo también lo que les pagan a los árbitros.
6: Ah, ¿lo viste?
7: Qué envidia.
6: Sí, por 92 palitos.
7: En un solo partido.
6: En un solo partido ahí. Imagínate. ¿Cómo se maneja? Garay, ¿cómo va a llegar Garay, eh?
7: Bueno, se dice que después de las armas nucleares y de otras cosas más que hay, de la cosa manejo interno, sí, de la economía, viene el fútbol.
6: Claro,
7: así que exacto, las tres potencias económicas, el fútbol en tercer lugar.
6: Lo que me llama la atención, Rubén, es los minutos de hidratación. Eso fue puro para comerse nomás. Tres minutos, y te pasan una cantidad de avisos publicitarios económicamente. Bueno.
7: Claro, lógico, la FIFA tiene...
6: Ahí estamos, negocio.
7: Sí, tiene la varita mágica la FIFA de hacer dinero, pero de todas maneras, en cualquier instancia.
6: Claro.
7: En cualquier instante te hace un negocio y ahora está con esa hidratación que en realidad encuentro ilógica. Y en el fondo también un equipo que está jugando bien te lo pausea, como
6: claro,
7: se dice.
6: Exacto.
7: Entonces de repente pierden el ritmo.
6: Te resetea el accionar del equipo, digamos, ¿no?
7: Lógico, lógico. Entonces tiene sus pros y sus contras.
6: Pero eso se hizo naturalmente puro para vender el claro, producto, digamos, producto fútbol, ¿no?
7: Justamente.
6: Esos minutos de hidratación. Oye, yo te preguntaba, antes de irnos a la pausa, esto de las malas rachas, porque lo ha vivido Rangers, lamentablemente lo está viviendo Linares con el hecho de no ganar de local. ¿Qué pasa, Rubén? ¿Cuál es tu análisis, digamos, en ese aspecto, tú que tienes conocimiento, eres técnico y sabes más de fútbol?
7: Yo creo que esto pasa por una cosa de planificación, Gerardo. Planificación, digamos, y ahora tú tienes las armas, digamos, en el fútbol moderno, ¿cierto? De ver videos, ¿cierto? De hacer análisis. Entonces, cuando tú haces análisis y, digamos, tienes conocimiento del rival, tú, digamos, puedes pesquisar las debilidades y las fortalezas del rival. Entonces, nosotros, en determinado momento, si nosotros vamos a tener un esquema de juego o vamos a idear un sistema de juego para vencer a un rival, tenemos que atacarlo donde está más débil, obvio, ¿cierto?
6: Claro, exacto.
7: Entonces, de repente, las malas rachas pueden, no sé, a lo mejor... no lo llamemos suerte, pero yo creo que es más que nada planificación. Si yo tengo un abanico, ¿cierto?, ahora muy grande de lo que es el fútbol en el Mundial, pues si tú has visto algunos partidos del Mundial que termina 0-0, España que se creía una potencia y no ha podido ganar, Portugal igual, entonces yo tengo que analizar bien. Cuando yo planifico bien una, digamos, un partido, ¿cierto?, y veo un sistema de juego, una estrategia, voy a no voy a tener problema en cuanto a las malas suertes, ¿cierto?, a las malas rachas, ¿ya? Existen, digamos, hay determinados momentos que uno, lo conversaba con el profe, digamos, Calula en la mañana, que de repente los equipos vienen a refugiarse, ¿cierto?, colocan el bus, como se le dice, en el arco, están todos, digamos, en una situación de pausa o de defensiva. Pero nosotros, los técnicos, tenemos que idear situaciones. ¿Cómo digamos, vencer ese juego de ajedrez que tenemos para, digamos, terminar con un resultado positivo? Yo creo que la racha, si tú la analizas bien, tiene que cortarse, a lo mejor con un buen análisis, un buen un cuerpo técnico que te haga un análisis definitivo del partido anterior, de cómo juega el rival. Y yo creo que este técnico, como el Calule, lo hace. A lo mejor los protagonistas que están en la cancha no pueden resolverlo, sí, que es diferente.
6: Fíjate que estaba revisando la estadística del partido Linares-Rengo, que se jugó, curiosamente, un 20 de junio del 2025. O sea, mañana estamos a 20 de junio.
7: Al año. Claro.
6: Y que llama la atención la estadística. Y aparece acá, estoy viendo la ficha del juez de esa oportunidad, que fue Agustín Valenzuela. Se jugó a las 3 de la tarde el partido. Mañana se juega a las 4 de la tarde el partido. Fecha 20 de junio del 2025. Mañana estamos a 20 de junio.
7: Justamente.
6: ¿Y sabes quién anotó el gol? Uno que no está. Duma.
7: Ay.
6: Cristian Duma. Y el gol fue minuto 29. Cristian David Duma. ¿Sabes cómo formó Linares en ese partido? Celso Castillo, que debería estar mañana, ¿cierto?
7: Sí, sí.
6: Fabián González. Flavio Rojas, también debe estar.
7: Sí.
6: Cristian Latorre, que ya no está.
7: No está.
6: Cristian Duma, tampoco. Brian Figueroa. Diego Pereira. Diego Vallejos, debería estar mañana. Vallejo, ¿no? Bastián Bravo. Joaquín Aros. Y Nelson Peñalosa. Ese fue el once que paró, digamos, el técnico Rodrigo Carule Meléndez. Y llama la atención que justo un 20 de junio.
7: ¿Y el resultado? 20 de
6: junio. El resultado, 1-0, ganó Linares.
7: Mañana que ganemos medio cero.
6: Sí, no puede ser un presagio este, ¿eh? Pero sí, me llamó la atención, lo busqué y dije, pero ¿cómo? Y ahí aparece. Mañana, quien dirige el partido entre Deportes Linares es Víctor Mansor. Víctor Mansor es el que va a dirigir el partido. Y también entre la cuaterna, digamos, hay una dama. Aquí voy yo. Me gusta jugar con esto a mí, ¿eh? Que cuando hay una dama dirigiendo o estando en la cuarteta, no pierde el equipo. No pierde el equipo. Me parece, ¿no? O de visita, por lo menos, ha pasado. No sé de qué va a pasar en la jornada de mañana, digamos. Pero ojalá que el Depo pueda ganar, porque sí o sí, Ruena, yo creo que
7: sí, no.
6: No hay. Víctor Mansor Olivares se llama el juez. Mira, va a estar acompañado de Jorge González, no el de los prisioneros, ¿no? Vladimir Silva y Dayaret Ramírez.
7: Ojalá que sea una terna, pero de acuerdo a la importancia del partido, sí, porque este partido, exacto, tiene mucha importancia.
6: Escuchemos al Calule, ¿te parece?
7: Sí.
6: Vamos a escuchar al Calule parte de lo que conversó con Rubén en la jornada de hoy.
13: Muy buenas tardes. Sí, las penas de fútbol se pasan con fútbol, así se dice. Y saber y tener la capacidad, cierto, de canalizar de alguna manera el no haber ganado y tener esa resiliencia que nos permita volcar todo un poco a nuestro favor y crecer desde los errores que uno puede llegar a cometer para que no vuelvan a suceder, obviamente, y tratar de ser un equipo más sólido. Yo creo que es el mensaje que le hemos entregado. creemos que seguimos ahí en la pelea. Si hoy nos ponemos a revisar la tabla, estamos en el tercer puesto, independiente, digamos, cierto, de la del tema de, la, de los puntos que se está por saber. Seguimos dependiendo de nosotros y ese es el mensaje. Obviamente tenemos nuevamente un partido muy importante, crucial y vital para las pretensiones nuestras, así que hay que afrontarlo como tal. Somos por lo general los futbolistas hijos de a veces de rigor y plantarse el día sábado contra un buen equipo como Rengo para ojalá Dios quiera poder dejar los tres puntos en cancha.
7: Profesor, teniendo la columna vertebral que usted tiene con Castillo, Rojas, Arrué, ¿cierto? También Chico de Linares. ¿Cómo ve usted, a lo mejor, la apuesta en el campo de juego, ¿cierto? Que usted planifica en la semana, ¿cierto? Espectacular, con actitud, con todo, ¿cierto? ¿Y qué es lo que pasa? A lo mejor ellos son los encargados, ¿cierto? De plasmar esa idea en el campo de juego, lo que no se ha visto últimamente, si un equipo de repente como que abúlico, como que de repente le falta un toque así de, ya, chiquillo, vamos, falta un líder, a lo mejor, profesor, o a lo mejor fue un momento del fútbol.
13: No creo que líder. Tenemos gente grande dentro del plantel que obviamente trata de transmitir de la mejor manera y lo que nosotros de alguna manera queremos que nos representen. A veces suele suceder situaciones y momentos en el fútbol que te anotan y se viene una baja emocional, psicológica, y eso no nos puede pasar. Yo creo que es un equipo que ha competido. Creo que ninguno de los equipos, sacando a Colchagua, no ha pasado por encima. Han sido partidos muy equitativos, muy parejos, pero no han anotado y eso nos ha costado a veces revertir, digamos, esa situación. Y es ahí donde obviamente debemos hacernos fuertes, debemos apuntar que el fútbol es de momento. A veces te puede ir tocando ganar, a veces te puede ir tocando perder y la concentración y la acción de cada momento, cada situación de juego tiene que ser siempre la misma. Así que ahí apuntamos, ahí ha sido el mensaje. Vuelvo a reiterar, estamos preparados, hemos hecho una muy buena semana y esperemos ya, ojalá Dios quiera, de una vez por todas dejar los puntos en casa, que estamos, digamos, con esa pequeña deuda con nuestra gente en nuestro estadio, y hemos trabajado para eso, así que yo sigo confiando, estoy muy convencido de los muchachos, porque en la semana se entrenan bien, la actitud que tienen lo demuestran, y falta solo obviamente poder ganar algún partido local y para que obviamente nos ayude desde también lo emocional y lo psicológico, que creo que en esta actividad también es muy importante.
7: Profesor, la última consulta, empezamos con 1.600 personas, el hincha, ¿cierto? El fanático de repente ya como que tira la esponja en el sentido de que el último partido fueron 600. ¿Usted cree que de repente este triunfo le puede dar el plus para digamos, para otra vez que la gente les crea en este equipo?
13: Mire, yo voy a hacer un análisis un poco más allá. Nosotros llegamos el 2024, donde también pasamos una situación muy compleja y creo que peor que la de ahora, que no sé si recuerda que por el momento estuvimos últimos con un tremendo plantel y peleando el descenso, y la gente acompañaba y estábamos último, penúltimo, logramos, recuerdo, remontar y zafar las últimas tres fechas de ese recuerdo del 2024 y teníamos un marco de público entre 1.200 y 1.500. Sacando un poco Copa Chile, que obviamente fue una locura cuando jugamos con Ñublense y nos acompañaron desde todos lados. El año pasado, teniendo una tremenda campaña, por lo general el margen de público era muy similar y estábamos arriba. Hoy quizá la gente está un poco más ofuscada, puede ser un factor obviamente el que no hemos ganado de local, pero hacer un llamado a que nos acompañen. Yo creo que ellos son parte vital y fundamental. Los muchachos, yo siempre he dicho, cuando las cosas a veces no funcionan de muy buena manera o no están saliendo como uno quiere o como uno lo ha trabajado durante la semana, ellos son un apoyo vital hacia nuestros jugadores. Así que yo le hago un llamado, no tengo duda que los jugadores quieren ganar, pero ninguna duda que es le quieren entregar toda esa alegría a nuestra gente. Y ojalá Dios quiera poder contar con un marco de público que no sea favorable, ¿cierto?, en ese tipo de situaciones.
6: Hace un llamado entonces al público, ¿no? El hincha que el Linares es exigista, digamos, ¿eh? Porque ha bajado la cantidad de asistentes al estadio. Esto también lo ve la campaña de Linares jugando de local, que no ha sumado puntos, y eso es lo que preocupa a Rubén.
7: Lógico, lógico, porque si tú te pones a revisar la estadística, los primeros partidos 1.500, 1.600 personas, después 700, ahora 600 y tantas.
6: 616.
7: Entonces es muy poco, pero también para los... es motivo de preocupación también, sí, para los dirigentes y el dueño del club, porque con esa asistencia, imagínate que la estadía en los hoteles, los viajes, el pago de sueldo, entonces es muy limitado con ese bordero que se hace los días sábados, días domingos.
6: Sí, dos cositas, lo comentaba ayer, lo de Osorno, que podría sufrir el resto de una situación económica, digamos, porque tiene que pagar 50 millones de pesos por derecho a formación.
7: A Colo Colo más encima,
6: 50 palitos, están preocupados los amigos de Dos Hornos. Y el otro, Carlota, también se le podría restar un punto porque no hizo jugar un sub-21, digamos, claro, unos minutos ahí con un sub-21 que no apareció.
7: Justamente.
6: Rengo viene de empatar con Lota Schwager. Mira, justo sí. Lota que nos ganó a nosotros, digamos. En Rengo, y formó con Cristóbal Lecaros, Matías Navarrete, Javier Herrera, José Basualto, Nicolás Basaure, Lucas Fierro, Matías Recabal, Cedric Vega, Jécar Amaya, Joshua Arrué y Matías Meneses. Ese fue el último equipo que paró. El técnico que se llama Víctor Hugo Fuentes es el técnico de Rengo.
7: Un técnico que se inició en cadete. Siguió la misma posta que hizo Colchagua.
6: Ah, claro.
7: También han respetado procesos de lo que falta que al Linario. O sea, aquí falta un buen proceso a 3 a 5 años para lograr el objetivo.
6: Y el gol lo marcó Michael Quesada. A los 89 minutos, mira, a los 89 minutos estaba ganando Lota.
7: Sí.
6: Lo estaba ganando Lota. Y a los 89 el empate de Rengo.
7: Es un equipo, Lota, muy muy parejo atrás. Te das cuenta que es un equipo fregado en el sentido de que no te dejan hacer diagonal, no te dejan hacer el duelo, lo ganan siempre ellos. Así que, pero vuelvo a reiterar, Gerardo, y bueno, también estuvimos con Cristian Arrué, que también se comprometió, mañana lo van a dar todo, me dice que ahora sí o sí, ojalá que logre el objetivo, porque mañana, como te decía yo, Gerardo, es el partido más importante para mí del año, porque si no, y nos restan los puntos, vamos a quedar, ya estamos colistas, y ahí no tenemos ningún sentido, digamos, de competitividad en el sentido de lograr el objetivo, que es pasar a la liguilla de los playoffs para disputar el ascenso a primera vez.
6: Perfecto. Muchas gracias, Rubén. Nos encontramos en el estadio mañana, si Dios quiere.
7: Sí, ahí estamos.
6: Está ganando Brasil 1-0 al cuadro de Haití. 28 minutos, ya viene la máquina del tiempo para que usted continúe con nosotros acá en Buena Nueva. Gracias, un abrazo, buenas noches.
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16: 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Son las 21 horas. 3 minutos.
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bad, I'm bad. ¿Cómo están, muchachos? ¿Cómo están los maquinones a esta hora de la noche? Desde los estudios de la radio Buena Nueva, estamos en vivo y en directo para ti, para entregarte buena música, junto a los grandes. Junto a los grandes, ¿ah? Michael Jackson sonando hasta ahora con Bad. Del año 87, para los fanáticos de Michael. Michael Jackson, ¿cómo están, maquinones? ¿Todo bien? ¿Todo lindo? ¿Todo listo y dispuesto para comenzar? Ocho programas acá en la máquina del tiempo, ¿ah? ¿Eh? Este día viernes. ¿Cómo estamos hoy día, Mitch Brown? 19. Oye, 19 de junio ya, 19 de junio. Está pasando, ya estamos mitad de mes, efectivamente, mitad de mes, Mitch Brown. Oye, no lo saludé a usted. ¿Cómo está, don Mitch Brown? ¿Todo bien y dispuesto a dejar todo o nada hoy día acá en la máquina del tiempo, no? Todo o nada en la máquina del tiempo, dijo. Así es. Oye, el 21 celebramos el Día del Padre y, por supuesto, es tan dramático San Luis y San Raúl. Te paso el dato, ¿no? Por este caso, te paso el dato nomás ahí en el trabajo. Está dramático San Luis y San Raúl. Y tengo un amigo ahí, Luis Ramírez, que estaba de neumático también ese día. Pero bueno, el día 21 lo salvamos porque salvarlo antes dicen que no se puede. No, pero igual lo salvamos ahí al hombre de estar trabajando hasta ahora todavía. Los fanáticos de la pega, don Luis Ramírez. Sí. Fanático de la coca. Más 569-50-520721 es el foro WhatsApp de la máquina del tiempo. Hoy una semana, vamos saliendo a poco ahí contándoles cómo ha estado esta semana. Para algunos buena, para otras mala. Estaba mala, si en todo caso, que bueno. En el último tiempo estaba muy mala esta cosa. Algo así. Por más que hemos buscado a Chile en el Mundial, no aparece. No aparece. Empecé a seguir Mitch Brown hoy. Han estado los partidos ahí entretenidos. Está jugando Brasil. Hacen breves minutos. 1-0 creo que iba ganando. No sé, no estoy desconectado hasta ahora, pero 1-0 creo que iba los amigos brasileños ahí en el portal. Nosotros entregamos solo excelente música en este día viernes hasta las 11 de la noche. 23 horas, hoy estamos un poquito resfriados, ¿eh? Sí, un poquito resfriado, pero es cosa, digamos, de estos tiempos, ¿eh? Sí, este tiempo está un poquito resfriado. Nada que hacer. Ya, vamos con música. Nos quedamos con Spectrum Lab, con Alive, sonando hasta ahora acá en la máquina del tiempo.

0: Buena música para regresar, buena música aquí en la Máquina del Tiempo. Oye, el día de hoy tuve la suerte y la oportunidad de estar en la ciudad de Talca y adivinen qué. ¿Con quién nos encontramos ahí con el Pendragon? Con Mario Castañeda. ¿Quién es Mario Castañeda? Dicen ustedes. Bueno, Mario Castañeda es el que le hace la voz a Goku. Sí, el que hace la voz a Goku. ¿No? Exactamente, el hombre que está allá.
1: Muchos personajes más. Ese solo mismo, para recordarles que vamos a celebrar el Día del Padre el día
0: 21. Ese mismo. Estuvo en la ciudad de Talca, estuvo en el mall ahí. Ahí estuvo, así que estuvimos ahí la tarde y sacando algunas fotografías, por supuesto, unos saludos. Y vamos a estar editándolos durante el transcurso del programa. Para saludar a todos los maquinones que están en la sintonía, que son fanáticos de Dragon Ball, ¿eh? Y bueno, muchos personajes más, ¿eh? También hace la voz de Hulk. La voz del villano también de Jim Carrey también sí, hizo una vez la voz de Jim Carrey también, y de varios otros personajes del cómics acá en nuestro chilito o a nivel latinoamericano. Así que saludos a los fanáticos de Dragon Ball, que el día de hoy algunos britanenses, bastante britanenses, tuvieron la oportunidad de estar ahí con Mario Castañeda en la ciudad de Talca, en el mall ahí, ¿no? Pero está bien, le debieron hacer la jugada por alguna alguna visita a Calinares, ¿ah? ¿Eh? Bueno, pero no se pudo, pero grandes personajes que están a esta hora aquí en la región. Creo que mañana va a estar en, si no, que en Curicó, si no me equivoco, el día de mañana. Sí. Oye, luego se viene un tema de Vivir el 42, ¿eh? O sea, así es. Un tema que nos Listen in the Lab, un tema que nos pone más nuestro amigo Oscar Ponce, que está en la sintonía ahí. Saludos para Oscar, el hombre y el productor encargado de la radio, ¿ah? ¿Eh? Y de los programas. Hasta la Máquina del Tiempo. Así es. Se ven entonces luego esta programación, hoy informales también, del último ocurrido también en el Orbe Mundial, ¿ah? ¿Eh? El nuevo trailer de Spider-Man también. Bueno, vamos a comentar algo ahí relacionado con la música, con el cine, el regreso de Jim Carrey en el Grinch también, ¿ah? No lo sabía, ¿ah? ¿Eh? Pero se viene.

0: Radio Buena Nueva indica la temperatura en el centro de la ciudad. En Linares, 10 grados.
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Ahí está. Ahí está por ahí de nuevo, ¿no? Se lo había atropelado algo ahí. Emmett Brown, ¿no? No sé. Algo pasó ahí con el tema. Pero ahora ya salió el aire. Ahora sí que sí. Ya, oye, comentarles que saludos a la gente que está en la sintonía a través de la 97.9, a la gente que está, por supuesto, también en Chanco, en Curanipe, en Peyúgue, en todos los alrededores ahí de la costa maulina, a la gente que está en Constitución también. Saludos desde la máquina del tiempo. ¿Escuchamos a quién, Emmett Brown? A Rockwell, ok. Rockwell con Somebody Watch Me. Ok, un tema, una colaboración con Michael Jackson, ¿eh? Así es, vamos.

Oye, qué buenos temas, ¿eh? Qué buenos temas estamos recordando con el Metrónomo a esta hora acá en la máquina del tiempo, ¿eh? Esos temones que te dejaron ahí con buena música junto. Ahora me dijo que vamos a algo de reguilón de cara con algo en Touch Dance. Así que estamos en esa onda con el Metrónomo este día, viernes 19, en la antesala del Día del Padre, ¿eh? Así es, con Emmett Brown, ¿eh? Oye, se viene también Austin Power. Mike Myers confirma la cuarta película de icónica saga de Austin Power. Qué temón este, ¿eh? ¿Vendrá a Chile John Bon Jovi? ¿Quién sabe? Se los cuento luego, ¿eh? Se los cuento luego si viene John Bon Jovi a Chilito.

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3: Son las 21 horas, 59 minutos.
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Ya estamos de vuelta, maquinones. Hoy pasó una hora rapidísimo, ¿eh? Rapidísimo. Comentarles que el día, aparte del día 21, pero esto es la noche, ¿eh? El solsticio de invierno del 26. El próximo 21 de junio llegará el solsticio de invierno al hemisferio sur. Sí. Un fenómeno astronómico que dará paso a la noche más extensa del año. En Chile, donde se encuentra uno de los observatorios más importantes del planeta, la fecha ofrece una oportunidad ideal para acercarse al universo. Además, esto se puede hacer sin salir de casa. ¿Cómo así? Diversas herramientas digitales gratuitas permiten recorrer instalaciones científicas y observar imágenes del espacio profundo. También permiten conocer la historia de la exploración astronómica desde cualquier dispositivo con acceso a Internet. El astrónomo y Premio Nacional de Ciencias Exactas, don José Massa, destacaba las condiciones únicas del país para esta disciplina. Las condiciones geográficas de Chile le dan una situación privilegiada para la astronomía. El desierto de Atacama, donde casi no llueve y hay unas 300 noches despejadas al año. Además, hay una cumbre por encima de los 2.000 metros de altura, lo que genera una estabilidad atmosférica excepcional. Massa agrega que el observatorio del Cerro Paranal está situado en el mejor lugar del mundo para las observaciones astronómicas. A través de Google Earth, los usuarios pueden acceder al recorrido virtual en tres dimensiones mediante la función Voyage. La plataforma permite explorar los observatorios emblemáticos ubicados en el norte de Chile, como ALMA, el Arrayán, y se puede explorar a través del observatorio Paranal. Basta con escribir el nombre de los recintos en el buscador para acceder a imágenes satelitales, vistas inmersivas y recorridos guiados que muestran detalles de sus instalaciones y el entorno geográfico. La experiencia resulta especialmente relevante en un país que concentra una parte significativa.

más largas, idealmente. Junto a Metrado en la Máquina del Tiempo, estamos entregándote esos temas musicales de los 70, 80 y 90. Y este nos pidieron algo especial, algo de los Cazafantasmas con Ghostbusters sonando acá en La Máquina. La Máquina del Tiempo. Ryan Parker, obviamente.

0: Radio Buena Nueva indica la temperatura en el centro de la ciudad. En Linares, 9 grados, 3 décimas.
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Ya imagino que se viene el último medio del programa, algo de los 90 me dijeron por acá que necesitaban escuchar, así que estamos con esto de los 90. Oye, cajete tu cupón de acá, ya no veo, ¿no? Me estaba cobrando como 30 lucas los cupones de acá. Eso fue algunos por ahí, algunos usureros que subieron los precios, ¿eh? Así que no corresponde. Usted tiene que ir el carne más y cuánto vale, y le tienen que hacer, indicar el precio, y usted ya, pago con el cupón de gas. Ya que tengo el atrás del gobierno. Pero no pueden subir el precio, pues. Una vecina me contaba que le habían cobrado 30 mil pesos por el cilindro de gas. Tuvo que poner el cupón más 3 mil pesos. Imposible, ¿cierto? Vamos con buena música acá, Maquinones, junto a Beth Brown en la sala de sonidos.

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Tabacones, nos comenzamos a despedir de este día viernes 19. Si Dios así lo permite, nos encontramos mañana sábado 20 a las 21 horas con la máquina del tiempo, un non-stop. Los temas bailables de los 70, 80 y 90 en la máquina del tiempo. En la sala de sonidos, el hombre encargado de colocar la buena música, Don Emendrao. Don Emendrao, así que le decimos hasta luego. Váyase directo a la casa, maquinón. No pasa para ningún lado, ¿eh? Porque si no fue, usted sabe lo que pasa, ¿eh? Sabe lo que pasa por ahí. Nos vamos con un temón de Snap, Britney is a Dancer, acá en la máquina del tiempo. Chao, chao, maquinones.

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1: 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Son las 23 horas. Exactamente.
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0: Buena Nueva indica la hora. Son las 23 horas, 30 minutos. 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

0: Muy queridos hermanos, al ya concluir la jornada, al prepararnos para nuestro descanso, vamos ahora a orar. Nos vamos a unir a través de las ondas radiales de Radio Buena Nueva con muchos hermanos en la fe que en estos momentos vamos a rezar juntos el Santo Rosario. Esta cadena que nos une al cielo, como dijo el Papa Juan Pablo II, esta oración bíblica, esta oración tan querida por los fieles, esta oración que incluso ha pedido personalmente la Santísima Virgen María cuando se aparece en Lourdes a Santa Bernardita, cuando se aparece a los pastores en Fátima. Oremos con fe, oremos con confianza a este Dios que nos escucha, a este Dios que nos ama, a este Dios que nos quiere entregar la plenitud de la vida que Cristo Jesús nos trajo a este mundo. En el nombre del Padre, del Hijo y del Espíritu Santo. Amén. Primer misterio de dolor, la oración de Jesús en el huerto.
1: Va Jesús con ellos a una propiedad llamada Getsemaní y dice a los discípulos: siéntense aquí mientras voy allá a orar. Y tomando consigo a Pedro y a los hijos de Zebedeo, comenzó a sentir tristeza y angustia. Y a un poco, cayó rostro en tierra y dijo: Padre, si quieres, aparta de mí esta copa, pero no se haga mi voluntad, sino la tuya. Y sumido en agonía, insistía más en su oración. Su sudor se hizo como gotas de sangre que caían en tierra. Padre nuestro que estás en el cielo, santificado sea tu nombre. Venga a nosotros tu reino, hágase tu voluntad en la tierra como en el cielo.
2: Danos hoy nuestro pan de cada día, perdona nuestras ofensas, como también nosotros perdonamos a los que nos ofenden. No nos dejes caer en la tentación y líbranos del mal. Amén.
1: Dios te salve María, llena eres de gracia, el Señor es contigo. Bendita eres entre todas las mujeres, y bendito es el fruto de tu vientre, Jesús.
2: Santa María, Madre de Dios, ruega por nosotros pecadores, ahora y en la hora de nuestra muerte. Amén.
1: Dios te salve María, llena eres de gracia, el Señor es contigo. Bendita eres entre todas las mujeres, y bendito es el fruto de tu vientre, Jesús.
2: Santa María, Madre de Dios, ruega por nosotros pecadores, ahora y en la hora de nuestra muerte. Amén.
1: Dios te salve María, llena eres de gracia, bendita eres entre todas las mujeres, y bendito es el fruto de tu vientre, Jesús.
2: Santa María, Madre de Dios, ruega por nosotros pecadores, ahora y en la hora de nuestra muerte. Amén.
1: Dios te salve María, llena eres de gracia, el Señor es contigo. Bendita eres entre todas las mujeres, y bendito es el fruto de tu vientre, Jesús.
2: Santa María, Madre de Dios, ruega por nosotros pecadores, ahora y en la hora de nuestra muerte. Amén.
1: Dios te salve María, llena eres de gracia, el Señor es contigo. Bendita eres entre todas las mujeres, y bendito es el fruto de tu vientre, Jesús.
2: Santa María, Madre de Dios, ruega por nosotros pecadores, ahora y en la hora de nuestra muerte. Amén.
1: Dios te salve María, llena eres de gracia, el Señor es contigo. Bendita eres entre todas las mujeres, y bendito es el fruto de tu vientre, Jesús.
2: Santa María, Madre de Dios, ruega por nosotros pecadores, ahora y en la hora de nuestra muerte. Amén.
1: Dios te salve María, llena eres de gracia, el Señor es contigo. Bendita eres entre todas las mujeres, y bendito es el fruto de tu vientre, Jesús.
2: Santa María, Madre de Dios, ruega por nosotros pecadores, ahora y en la hora de nuestra muerte. Amén.
1: Dios te salve María, llena eres de gracia, el Señor es contigo. Bendita eres entre todas las mujeres, y bendito es el fruto de tu vientre, Jesús.
2: Santa María, Madre de Dios, ruega por nosotros pecadores, ahora y en la hora de nuestra muerte. Amén.
1: Dios te salve María, Llena eres de gracia, el Señor es contigo. Bendita eres entre todas las mujeres, y bendito es el fruto de tu vientre, Jesús.
2: Santa María, Madre de Dios, ruega por nosotros pecadores, ahora y en la hora de nuestra muerte. Amén.
1: Dios te salve, María. Llena eres de gracia, el Señor es contigo. Bendita eres entre todas las mujeres, y bendito es el fruto de tu vientre, Jesús.
2: Santa María, Madre de Dios, ruega por nosotros pecadores, ahora y en la hora de nuestra muerte. Amén.
1: Gloria al Padre, y al Hijo, y al Espíritu Santo.
2: Como en el principio, ahora y siempre, por los siglos de los siglos. Amén.
0: Segundo misterio de dolor, los azotes de Jesús atado a la columna.
1: Salió nuevamente Pilato donde los judíos y les dijo: yo no encuentro ningún delito en él. ¿Quieren pues que les ponga libertad al rey de los judíos? Ellos volvieron a gritar diciendo: ¡a ese no, a Barrabás! Pilato entonces tomó a Jesús y mandó a azotarle.
2: Padre nuestro que estás en el cielo, santificado sea tu nombre. Venga a nosotros tu reino. Hágase tu voluntad en la tierra como en el cielo.
1: Danos hoy nuestro pan de cada día. Perdona nuestras ofensas, como también nosotros perdonamos a los que nos ofenden. No nos dejes caer en la tentación y líbranos del mal. Amén.
2: Dios te salve María, llena eres de gracia, el Señor es contigo. Bendita eres entre todas las mujeres y bendito es el fruto de tu vientre, Jesús.
1: Santa María, Madre de Dios, ruega por nosotros pecadores, ahora y en la hora de nuestra muerte. Amén.
2: Dios te salve María, llena eres de gracia, el Señor es contigo. Bendita eres entre todas las mujeres, y bendito es el fruto de tu vientre, Jesús.
1: Santa María, Madre de Dios, ruega por nosotros pecadores, ahora y en la hora de nuestra muerte. Amén.
2: Dios te salve María, llena eres de gracia, el Señor es contigo. Bendita eres entre todas las mujeres y bendito es el fruto de tu vientre, Jesús.
1: Santa María, Madre de Dios, ruega por nosotros pecadores, ahora y en la hora de nuestra muerte. Amén.
2: Dios te salve María, llena eres de gracia, el Señor es contigo. Bendita eres entre todas las mujeres y bendito es el fruto de tu vientre, Jesús.
1: Santa María, Madre de Dios, ruega por nosotros pecadores, ahora y en la hora de nuestra muerte. Amén.
2: Dios te salve María, llena eres de gracia, el Señor es contigo. Bendita eres entre todas las mujeres y bendito es el fruto de tu vientre, Jesús.
1: Santa María, Madre de Dios, ruega por nosotros pecadores, ahora y en la hora de nuestra muerte. Amén.
2: Dios te salve María, llena eres de gracia, el Señor es contigo. Bendita eres entre todas las mujeres y bendito es el fruto de tu vientre, Jesús.
1: Santa María, Madre de Dios, ruega por nosotros pecadores, ahora y en la hora de nuestra muerte. Amén.
2: Dios te salve María, llena eres de gracia, el Señor es contigo. Bendita eres entre todas las mujeres y bendito es el fruto de tu vientre, Jesús.
1: Santa María, Madre de Dios, ruega por nosotros pecadores, ahora y en la hora de nuestra muerte. Amén.
2: Dios te

0: fruto de tu vientre, Jesús.
1: Santa María, Madre de Dios, ruega por nosotros, pecadores, ahora y en la hora de nuestra muerte. Amén.
0: Dios te salve, María, llena eres de gracia, el Señor es contigo. Bendita eres entre todas las mujeres, y bendito es el fruto de tu vientre, Jesús.
1: Santa María, Madre de Dios, ruega por nosotros, pecadores, ahora y en la hora de nuestra muerte. Amén.
0: Dios te salve, María, llena eres de gracia, el Señor es contigo. Bendita eres entre todas las mujeres, y bendito es el fruto de tu vientre, Jesús.
1: Santa María, Madre de Dios, ruega por nosotros, pecadores, ahora y en la hora de nuestra muerte. Amén.
0: Gloria al Padre, gloria al Hijo, gloria al Espíritu Santo.
1: Como era en el principio, ahora y siempre, por los siglos de los siglos. Amén.
2: Tercer misterio de dolor, la coronación de espinas.
1: Los soldados, trenzando una corona de espinas, se la pusieron sobre su cabeza y en su mano derecha una caña. Y doblando la rodilla delante de él, le hacían burla diciendo: ¡Salve, rey de los judíos! Y después de escupirle, tomaron la caña y le golpearon en la cabeza. Padre nuestro que estás en el cielo, santificado sea tu nombre. Venga a nosotros tu reino, hágase tu voluntad en la tierra como en el cielo.
0: Danos hoy nuestro pan de cada día, perdona nuestras ofensas, como también nosotros perdonamos a los que nos ofenden. No nos dejes caer en la tentación y líbranos del mal. Amén.
1: Dios te salve, María. Llena eres de gracia, el Señor es contigo. Bendita eres entre todas las mujeres, y bendito es el fruto de tu vientre, Jesús.
0: Santa María, Madre de Dios, ruega por nosotros pecadores, ahora y en la hora de nuestra muerte. Amén.
1: Dios te salve, María. Llena eres de gracia, el Señor es contigo. Bendita eres entre todas las mujeres, y bendito es el fruto de tu vientre, Jesús.
0: Santa María, Madre de Dios, ruega por nosotros pecadores, ahora y en la hora de nuestra muerte. Amén.
1: Dios te salve, María. Llena eres de gracia, el Señor es contigo. Bendita eres entre todas las mujeres, y bendito es el fruto de tu vientre, Jesús.
0: Santa María, Madre de Dios, ruega por nosotros pecadores, ahora y en la hora de nuestra muerte. Amén.
1: Dios te salve, María. Llena eres de gracia, el Señor es contigo. Bendita eres entre todas las mujeres, y bendito es el fruto de tu vientre, Jesús.
0: Santa María, Madre de Dios, ruega por nosotros pecadores, ahora y en la hora de nuestra muerte. Amén.
1: Dios te salve, María. Llena eres de gracia, el Señor es contigo. Bendita eres entre todas las mujeres, y bendito es el fruto de tu vientre, Jesús.
0: Santa María, Madre de Dios, ruega por nosotros pecadores, ahora y en la hora de nuestra muerte. Amén.
1: Dios te salve, María. Llena eres de gracia, el Señor es contigo. Bendita eres entre todas las mujeres, y bendito es el fruto de tu vientre, Jesús.
0: Santa María, Madre de Dios, ruega por nosotros pecadores, ahora y en la hora de nuestra muerte. Amén.
1: Dios te salve, María. Llena eres de gracia, el Señor es contigo. Bendita eres entre todas las mujeres, y bendito es el fruto de tu vientre, Jesús.
0: Santa María, Madre de Dios, ruega por nosotros pecadores, ahora y en la hora de nuestra muerte. Amén.
1: Dios te salve, María. Llena eres de gracia, el Señor es contigo. Bendita eres entre todas las mujeres, y bendito es el fruto de tu vientre, Jesús.
0: Santa María, Madre de Dios, ruega por nosotros pecadores, ahora y en la hora de nuestra muerte. Amén.
1: Dios te salve, María. Llena eres de gracia, el Señor es contigo. Bendita eres entre todas las mujeres, y bendito es el fruto de tu vientre, Jesús.
0: Santa María, Madre de Dios, ruega por nosotros pecadores, ahora y en la hora de nuestra muerte. Amén.
1: Dios te salve, María. Llena eres de gracia, el Señor es contigo. Bendita eres entre todas las mujeres, y bendito es el fruto de tu vientre, Jesús.
0: Santa María, Madre de Dios, ruega por nosotros pecadores, ahora y en la hora de nuestra muerte. Amén.
1: Gloria al Padre, y al Hijo, y al Espíritu Santo.
0: Como era en el principio, ahora y siempre, por los siglos de los siglos. Amén.
2: Cuarto misterio de dolor. Jesús carga con la cruz.
1: Cuando se hubieron burlado de él, le quitaron el manto, le pusieron sus ropas y lo llevaron a crucificarle. Y él, cargando con su cruz, salió hacia el lugar llamado Calvario. Y obligaron a uno que pasaba, a Simón de Cirene, a que llevara su cruz.
0: Padre nuestro que estás en el cielo, santificado sea tu nombre. Venga a nosotros tu reino. Hágase tu voluntad en la tierra como en el cielo.
1: Danos hoy nuestro pan de cada día. Perdona nuestras ofensas, como también nosotros perdonamos a los que nos ofenden. No nos dejes caer en la tentación y líbranos del mal. Amén.
0: Dios te salve María, llena eres de gracia, el Señor es contigo. Bendita eres entre todas las mujeres y bendito es el fruto de tu vientre, Jesús.
1: Santa María, Madre de Dios, ruega por nosotros pecadores, ahora y en la hora de nuestra muerte. Amén.
0: Dios

0: el fruto de tu vientre, Jesús.
1: Santa María, Madre de Dios, ruega por nosotros, pecadores, ahora y en la hora de nuestra muerte. Amén.
0: Dios te salve, María, llena eres de gracia, el Señor es contigo. Bendita eres entre todas las mujeres, y bendito es el fruto de tu vientre, Jesús.
1: Santa María, Madre de Dios, ruega por nosotros, pecadores, ahora y en la hora de nuestra muerte. Amén.
0: Dios te salve, María, llena eres de gracia, el Señor es contigo. Bendita eres entre todas las mujeres, y bendito es el fruto de tu vientre, Jesús.
1: Santa María, Madre de Dios, ruega por nosotros, pecadores, ahora y en la hora de nuestra muerte. Amén.

0: fruto de tu vientre, Jesús.
1: Santa María, Madre de Dios, ruega por nosotros, pecadores, ahora y en la hora de nuestra muerte. Amén.
0: Dios te salve, María, llena eres de gracia, el Señor es contigo. Bendita eres entre todas las mujeres, y bendito es el fruto de tu vientre, Jesús.
1: Santa María, Madre de Dios, ruega por nosotros, pecadores, ahora y en la hora de nuestra muerte. Amén.
0: Dios te salve, María, llena eres de gracia, el Señor es contigo. Bendita eres entre todas las mujeres, y bendito es el fruto de tu vientre, Jesús.
1: Santa María, Madre de Dios, ruega por nosotros, pecadores, ahora y en la hora de nuestra muerte. Amén.
0: Dios te salve, María, llena eres de gracia, el Señor es contigo. Bendita eres entre todas las mujeres, y bendito es el fruto de tu vientre, Jesús.
1: Santa María, Madre de Dios, ruega por nosotros, pecadores, ahora y en la hora de nuestra muerte. Amén.
0: Dios

0: el fruto de tu vientre, Jesús.
1: Santa María, Madre de Dios, ruega por nosotros, pecadores, ahora y en la hora de nuestra muerte. Amén.
0: Dios te salve, María, llena eres de gracia, el Señor es contigo. Bendita eres entre todas las mujeres, y bendito es el fruto de tu vientre, Jesús.
1: Santa María, Madre de Dios, ruega por nosotros, pecadores, ahora y en la hora de nuestra muerte. Amén.
0: Gloria al Padre, gloria al Hijo, gloria al Espíritu Santo.
1: Como era en el principio, ahora y siempre, por los siglos de los siglos. Amén.
2: Quinto misterio de dolor, la crucifixión y muerte de Jesús.
1: Llegados al lugar del Calvario, le crucificaron. Jesús decía: Padre, perdónales, porque no saben lo que hacen. Era ya cerca de la hora sexta, cuando al eclipsarse el sol, hubo oscuridad sobre toda la tierra hasta la hora nona. Jesús, dando un fuerte grito, dijo: Padre, en tus manos encomiendo mi espíritu. Y dicho esto, expiró. Como le vieron muerto, no le quebraron las piernas, sino que uno de los soldados le traspasó el costado con una lanza, y al instante salió sangre y agua. Padre nuestro que estás en el cielo, santificado sea tu nombre. Venga a nosotros tu reino, hágase tu voluntad en la tierra como en el cielo.
0: Danos hoy nuestro pan de cada día, perdona nuestras ofensas, como también nosotros perdonamos a los que nos ofenden. No nos dejes caer en la tentación y líbranos del mal. Amén.
1: Dios te salve, María, llena eres de gracia, el Señor es contigo. Bendita eres entre todas las mujeres, y bendito es el fruto de tu vientre, Jesús.
0: Santa María, Madre de Dios, ruega por nosotros pecadores, ahora y en la hora de nuestra muerte. Amén.
1: Dios te salve, María, llena eres de gracia, el Señor es contigo. Bendita eres entre todas las mujeres, y bendito es el fruto de tu vientre, Jesús.
0: Santa María, Madre de Dios, ruega por nosotros pecadores, ahora y en la hora de nuestra muerte. Amén.
1: Dios te salve, María, llena eres de gracia, el Señor es contigo. Bendita eres entre todas las mujeres, y bendito es el fruto de tu vientre, Jesús.
0: Santa María, Madre de Dios, ruega por nosotros pecadores, ahora y en la hora de nuestra muerte. Amén.
1: Dios te salve, María, llena eres de gracia, el Señor es contigo. Bendita eres entre todas las mujeres, y bendito es el fruto de tu vientre, Jesús.
0: Santa María, Madre de Dios, ruega por nosotros pecadores, ahora y en la hora de nuestra muerte. Amén.
1: Dios te salve, María, llena eres de gracia, el Señor es contigo. Bendita eres entre todas las mujeres, y bendito es el fruto de tu vientre, Jesús.
0: Santa María, Madre de Dios, ruega por nosotros pecadores, ahora y en la hora de nuestra muerte. Amén.
1: Dios te salve, María, llena eres de gracia, el Señor es contigo. Bendita eres entre todas las mujeres, y bendito es el fruto de tu vientre, Jesús.
0: Santa María, Madre de Dios, ruega por nosotros pecadores, ahora y en la hora de nuestra muerte. Amén.
1: Dios te salve, María, llena eres de gracia, el Señor es contigo. Bendita eres entre todas las mujeres, y bendito es el fruto de tu vientre, Jesús.
0: Santa María, Madre de Dios, ruega por nosotros pecadores, ahora y en la hora de nuestra muerte. Amén.
1: Dios te salve, María, llena eres de gracia, el Señor es contigo. Bendita eres entre todas las mujeres, y bendito es el fruto de tu vientre, Jesús.
0: Santa María, Madre de Dios, ruega por nosotros pecadores, ahora y en la hora de nuestra muerte. Amén.
1: Dios te salve, María, llena eres de gracia, el Señor es contigo. Bendita eres entre todas las mujeres, y bendito es el fruto de tu vientre, Jesús.
0: Santa María, Madre de Dios, ruega por nosotros pecadores, ahora y en la hora de nuestra muerte. Amén.
1: Dios te salve, María. Llena eres de gracia, el Señor es contigo. Bendita eres entre todas las mujeres, y bendito es el fruto de tu vientre, Jesús.
0: Santa María, Madre de Dios, ruega por nosotros pecadores, ahora y en la hora de nuestra muerte. Amén.
1: Gloria al Padre, y al Hijo, y al Espíritu Santo.
0: Como en el principio, ahora y siempre, por los siglos de los siglos. Amén.
1: Dios te salve, Reina y Madre de Misericordia, vida, dulzura y esperanza nuestra. Dios te salve. A ti clamamos los desterrados hijos de Eva. A ti suspiramos gimiendo y llorando en este valle de lágrimas. Ea pues, Señora abogada nuestra, vuelve a nosotros tus ojos misericordiosos. Y después de este destierro, muéstranos a Jesús, fruto bendito de tu vientre. Oh clemente, oh piadosa, oh dulce Virgen María. Ruega por nosotros, Santa Madre de Dios, para que seamos dignos de alcanzar las promesas y gracias de nuestro Señor. Amén.
3: Y damos la bendición final al concluir nuestro Santo Rosario. El Señor esté con ustedes. Y la bendición de Dios Todopoderoso, Padre, Hijo y Espíritu Santo, descienda sobre cada uno de los que ha recitado con fe este Santo Rosario y bendiga sus hogares y sus trabajos. Amén.

0: 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Son las 0 horas, 3 minutos.
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0: 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Es la una de la madrugada. 7 minutos.
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0: 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Son las 2 de la madrugada. 8 minutos.
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0: 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Son las 4 de la madrugada. 8 minutos. 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

0: Radio Buena Nueva indica la temperatura en el centro de la ciudad. En Linares, 9 grados, 9 décimas.
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0: 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Son las 5 de la madrugada. 10 minutos.
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0: Radio Buena Nueva indica la temperatura en el centro de la ciudad. En Linares, 10 grados, una décima.
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0: 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Son las 6 de la mañana. Exactamente.
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Oración por nuestra tierra. Dios omnipotente, que estás presente en todo el universo y en la más pequeña de tus criaturas, tú, que rodeas con tu ternura todo lo que existe, derrama en nosotros la fuerza de tu amor para que cuidemos

la vida y la belleza. Inúndanos de paz, para que vivamos como hermanos y hermanas sin dañar a nadie. Dios de los pobres, ayúdanos a rescatar a los abandonados y olvidados de esta tierra que tanto valen a tus ojos. Sana nuestras vidas, para que seamos protectores del mundo y no depredadores, para que sembremos hermosura y no contaminación y destrucción. Toca los corazones de los que buscan solo beneficios a costa de los pobres y de la tierra. Enséñanos a descubrir el valor de cada cosa, a contemplar admirados, a reconocer que estamos profundamente unidos con todas las criaturas en nuestro camino hacia tu luz infinita. Gracias porque estás con nosotros todos los días. Aliéntanos, por favor, en nuestra lucha por la justicia, el amor y la paz.

0: Radio Buena Nueva indica la temperatura en el centro de la ciudad. En Linares, 9 grados, 8 décimas.
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3: Bonitas canciones para acompañarme durante todo el día. Y esa fue la ranchera María Rosa. Oye, atento a todos los ganaderos de la región, porque tenemos una noticia de última hora. Atento que el Servicio Nacional de Ganadería ha dispuesto la vacunación de todas las vacas de la región debido al brote de la temida fiebre aftosa.
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0: Cuando me dijeron que mi hermana había entrado a la sala de parto, me puse a rezar, pero es que como loca rezaba, rezaba, rezaba. 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

0: 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Son las 7 de la mañana. Exactamente.
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Hoy, 20 de junio, recordamos a San Juan Fischer. San Juan Fischer nació en Beverly, Inglaterra, en el año 1469. Su padre murió cuando Juan era todavía muy niño. A los 20 años fue nombrado profesor del Colegio San Miguel. Se doctoró con gran brillo en la famosa Universidad de Cambridge y a los 22 años fue ordenado sacerdote. En 1504, nuestro santo fue elegido como obispo de Rochester, cuando solo tenía 35 años. Aunque era obispo y además canciller de la universidad, llevaba una vida tan austera como la de un monje. No dormía más de 6 horas, hacía fuertes penitencias. En su mesa tenía frente a sí una calavera, para recordar que también a él le llegaría la muerte y la hora de tener que darle cuentas a Dios de todos sus comportamientos. Cuando el rey Enrique VIII dispuso divorciarse de su legítima esposa y casarse con su concubina Ana Bolena, el obispo Juan Fischer fue el primero en oponerse a semejante escándalo y declaró públicamente que el matrimonio católico es indisoluble. Tiempo después, el rey Enrique VIII se declaró jefe supremo de la Iglesia en Inglaterra en reemplazo del sumo pontífice. Pero Juan Fischer exclamó en pleno parlamento: "Querer reemplazar al Papa de Roma por el rey de Inglaterra como jefe de nuestra religión es como gritarle un muera a la Iglesia católica". Entonces las amenazas de los enemigos no se hicieron esperar sobre él. Le inventaron toda clase de calumnias, y como no lograron que dejara de proclamar sus creencias católicas, lo encerraron en la terrible Torre de Londres. Tenía 66 años, pero los muchos sufrimientos y sus ayunos y el excesivo trabajo lo hacían aparecer como de casi 80. Un testigo decía: "Su cuerpo está tan débil que casi no es capaz de soportar el peso de su vestido". Estando en prisión, recibió del sumo pontífice el nombramiento de cardenal. El impío rey exclamó: "Le mandaron el sombrero de cardenal, pero no podrá ponérselo, porque yo le mandaré cortar la cabeza". Y así fue. El 17

7 de junio de 1535, le leyeron la sentencia de muerte. El rey mandaba a matarlo por no aceptar el divorcio y por no aceptar que el rey reemplazara al papa en el gobierno de la Iglesia Católica. Unos días después, al amanecer, llegaron los guardias a llevarlo al sitio donde debe morir. El venerable anciano se dirige a la multitud y les dice a todos que muere por defender a la Santa Iglesia Católica, fundada por Jesucristo. Pide a los verdugos que le concedan unos minutos para recitar el himno Te Deum en acción de gracias. Al decir la última frase, «En ti, Señor, espero, no sea yo confundido eternamente». Inclina su cabeza, la cual es cortada por un hachazo de los verdugos de un rey impuro. Un santo para cada día. 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

0: La hora en Buena Nueva. Son las 8 de la mañana. 3 minutos.
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0: Radio Buena Nueva indica la temperatura en el centro de la ciudad. En Linares, 8 grados, 3 décimas.
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1: Son las 8 de la mañana. 46 minutos.
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1: La hora en Buena Nueva. Son las 9 de la mañana. Un minuto.
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Buenos días, familia. ¿Cómo están? Gusto de saludarles. Bienvenidos, papacito. Claro, hoy día tenemos el sorteo del papá en el Hola Familia, donde vamos a regalar los 8 premios de Wipi, los 2 premios de Javi, 3 premios del Chilerito, el balón de fútbol gentileza de Luchito Concha Guerrero y Dulce Sensación gentileza de nuestra querida amiga la Alicia. Y me falta un premio, se me estaba olvidando. Joyería Margarita Elena. Gracias, Pancho. Como día sábado. No, y hoy tenemos fútbol, Pancho, ¿eh? A las 4 de la tarde, vamos de porque se puede. Hoy se gana, sí o sí, Calule y el equipo del Depo. Hoy hay que ganar, no sirve otro resultado. Enfrentamos a Deportes Rengo a las 4 de la tarde en el Tucapel Bustamante Lastra. Suerte para el Depo, ojalá que mucha gente pueda acompañar al Depo en el día de hoy, ¿eh? No vamos a tener lluvia en ese horario, ¿eh? Ya parece que fue un saludo a la bandera al mar la lluvia, ¿eh? Algo suavecito, digamos, pero no vamos a tener precipitaciones en horario del partido, porque vamos a apoyar a nuestro querido Deportes Linares. Ahí están las imágenes de nuestras camaritas. El acercamiento ahí a los cielos, algunas nubecitas, pero no de cuidado, ¿no? Saludos ahí a quienes están en sintonía de nuestro programa. Poca gente, día sábado, como día sábado, ¿no? La gente aprovecha de descansar un poquito, se levanta más tarde. Además que los chicos están de vacaciones de invierno también, ya oficialmente comienzan a disfrutar de sus vacaciones de invierno. Nosotros a disfrutar de este programa que esperamos sea bueno para usted también, ¿no? Que lo disfrute, que lo comparta en familia. 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Hay muchas novedades, ¿ah? ¿Eh? Distribuidora de confites Wipi, 8 premios vamos a entregar de Wipi, ¿ah? ¿Eh? Pero la salvedad que los premios de Wipi se entregan el día lunes, por si acaso. En todo caso le vamos a estar comentando ahí a la gente que gane, ¿no? 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Saludos ahí a Cristina, saludos a Nadia, a todo el equipo de Multihogar. Lanzamiento de penales hoy día en Multihogar, ¿eh? Desde las 12:30. 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Estamos listos para comenzar. Bienvenidos, bienvenidas. Hola, familia. Don Francisco Ortega en la puesta al aire. 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

0: Nada.
1: Dios de amor, muéstranos nuestro lugar en este mundo como instrumento de tu cariño. El cambio es algo deseable, pero se vuelve preocupante cuando se convierte en deterioro del mundo y de la calidad de vida de gran parte de la humanidad. Después de un tiempo de confianza irracional en el progreso y en la capacidad humana, una parte de la sociedad está entrando en una etapa de mayor conciencia. Se advierte una creciente sensibilidad con respecto al ambiente y al cuidado de la naturaleza y crece una sincera y dolorosa preocupación por lo que está ocurriendo con nuestro planeta. Carta encíclica de Su Santidad Papa Francisco sobre el cuidado de la casa común. Los pobres y la tierra están aclamando: Señor, tómanos a nosotros con tu poder y luz

El Hola Familia, 9:19, ya vamos a preparar tómbola virtual porque vamos a ir con los primeros papitos ganadores. 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Muy bien, Panchito, vamos entonces a nuestra tómbola virtual porque comenzamos a entregar los premios dulces primero, ¿eh? Gentileza de WIPI, de don Claudio, la señora Marrena. Agradecemos como siempre a don Claudio la gentileza, ¿cierto? Que nos colabora siempre en las celebraciones importantes. Así que un abrazo de amistad. Presionamos entonces. Son 8 premios. Ahí está. Vamos con el primero. Los papitos que se inscribieron durante la semana. Primer papito ganador, don Víctor Sánchez Montesino. Víctor Sánchez Montesinos. Vamos con el segundo papito. Aquí vamos a ir con todo, con los 7 restantes, Pancho, ¿eh? Para que aparezca todo en pantalla al tiro. Ya. Muy bien, ahí están los 7 papitos que aparecen en pantalla para completar los 8. Nelson Pacheco Leiva. Don Carlos Astudillo Freire. Don Iván Rebeco Canales. El quinto ganador, don Francisco Soto Chávez. El sexto ganador, don Ricardo Valdés Bravo. Séptimo papito ganador, don Miguel Rifo Muñoz. Y el octavo papito ganador, don Richard Aravena Orrego. Reitero la nómina de los papitos ganadores de WIPI. El lunes se entrega los premios de WIPI, ¿eh? Eso me aclaró don Claudio. El lunes entonces le esperan en WIPI con su carnet de identidad don Víctor Sánchez Montesinos, don Nelson Pacheco Leiva, don Carlos Astudillo Freire, don Iván Rebeco Canales, don Francisco Soto Chávez, Ricardo Valdés Bravo, Miguel Rifo Muñoz y don Richard Aravena Orrego. Papitos ganadores de WIPI, el lunes se presentan ahí en el local, en Maipú con Benjamín Novoa, en la esquina del confite en WIPI, con su carnet de identidad para que les entreguen el premio dulce. Así que, y me pueden escribir también a través del WhatsApp los papitos ganadores, ¿ya? Tenemos entonces la primera tanda de papitos ganadores. Luego nos vamos con los premios del Chilenito, la gran comercializadora. En todo caso, vamos a estar reiterando durante el transcurso del programa, ¿cierto?, la nómina de los papitos ganadores. Las 9:24 en el Hola Familia de Buena Nueva.

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Estamos de regreso, faltan 25 minutos para las 10, segundo bloque de nuestro programa en el Hola Familia, en Buena Nueva 97.9, en Linares 106.3, en Chanco 89.5, en Constitución. 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No te olvides, ¿ah? Ya. A ver, estaba revisando por acá. Sí, las personas que mencioné, los papitos que mencioné recién, los voy a reiterar. Ganadores del premio de WIPI deben presentarse el día lunes. No tienen que venir acá a la radio. Porque acá me dicen, ¿tengo que ir a la radio? No, no tiene que venir a la radio. 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Desde el lunes, ¿ya? Hoy día no, desde el lunes, ¿ya? Don Víctor Sánchez Montesinos, don Nelson Pacheco Leiva, don Carlos Astudillo Freire, don Iván Rebeco Canales, don Francisco Soto Chávez, don Ricardo Valdés Bravo, don Miguel Rifo Muñoz y don Richard Aravena Orrego. Desde el lunes, hoy no, ¿ya? Desde el lunes, con su carnet de identidad, ahí en WIPI. ¿Le parece? 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Gracias a don Claudio, ya ha entendido el mensaje. Desde el lunes, entonces, los ganadores. Prepárense porque luego, luego estaremos con el sorteo de los premios del Chilenito. Faltan 21 minutos para las 10.

0: El Santo Rosario es una constante invocación a la Madre de Dios. Recordemos qué nos dice el primer misterio de gozo.
1: Dijo el ángel: No temas, María, porque has hallado gracia delante de Dios. Vas a concebir en el seno y vas a dar a luz un hijo, a quien pondrás por nombre Jesús. Él será grande y será llamado Hijo del Altísimo. María contestó: He aquí la esclava del Señor. Hágase en mí según tu palabra.
0: Recitar el Santo Rosario es un acto de fe, de esperanza, de amor y reparación.

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Oye, me quiero detener acá un poquito porque me llamaba un auditor, don Marcos. Estábamos conversando hace poquito acá. Y me dice que, lamentablemente, bueno, él tiene su negocito, tiene caja vecina. Y han ido personas a actualizar el cupón. Y le dice, ¿sabe qué? Le vendo el cupón. Principalmente, bueno, personas que tienen alguna adicción. Y que lamentablemente se aprovechan de esta situación, que es un delito también, digamos, en rigor, de vender su cupón, el cupón que entregó el gobierno, el cupón de gas. Y me dice, 5 o 6 personas han visitado mi local, me dice don Marco, y han venido con esa intención de vender el cupón. Lógicamente nosotros no aceptamos esa situación porque creemos que es un beneficio para la gente que lo necesita. Pero lamentablemente estas personas que están sumidas en la droga, ¿cierto? Que no piensan, en fin, están llevando los cupones a diferentes cajas vecinas, a diferentes locales, ¿cierto? Y están vendiendo estos cupones. Así que ojo con esa situación porque es un delito, es intransferible, es único, es un beneficio, digamos, para que usted pueda tener gas en su casa, para que se caliente, digamos, para, no sé, para su cocina, en fin, para su calefón. Pero lamentablemente están pasando este tipo de situaciones con el cupón del gas. Gracias, don Marco. Un abrazo para usted. Está siempre en sintonía en nuestro programa. Panchito, tómbola virtual. Segundo concurso. Ahora regalamos premios del chilenito. Los 3 premios del chilenito. Vamos de inmediato para que aparezcan en pantalla los 3 papitos ganadores. Ahí está. Ahí están los 3 papitos ganadores, premios del chilenito. Me imagino que también se entregan el lunes, ¿no? Estoy atento a la respuesta ahí, Chiqui, Chiquioses. ¿Se entregan el lunes o pueden ir hoy día los ganadores? A ver si me escribes ahí, Cristiancito Oses. A ver si me escribes ahí si los papás van a buscar su premio hoy día o van el lunes. Espero tu respuesta ahí, ¿ya? Ahí aparece la nómina de los ganadores en pantalla. Premios del chilenito, agradecemos a Juanito Oces, a Chiqui Oces, que de verdad siempre se han sumado a nuestros concursos, ¿no? Acá en La Buena Nueva. Así que gracias a Juanito Oces y a Chiqui Oces y a toda la familia Oces ahí del chilenito. Los premios aparecen ahí en pantalla. Papitos ganadores que se inscribieron durante la semana. Don Dagoberto Alarcón Castillo, premio del chilenito. Don Juan Toledo Barros. Don Juan Toledo Barros, premio del chilenito. Y don Leonel Muñoz Lineros. Don Leonel Muñoz Lineros. Estos 3 papitos han ganado
se tienen que comunicar con nosotros a través del WhatsApp. Don Dagoberto Alarcón Castillo, don Juan Toledo Barros y don Leonel Muñoz Lineros, los papitos ganadores de los premios del Chilenito, la gran comercializadora, ¿ya? Así que a comunicarse, don Dagoberto Alarcón Castillo, don Juan Toledo Barros y don Leonel Muñoz Lineros a través de nuestro WhatsApp. Faltan 7 minutos para las 10.

0: 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La hora en Buena Nueva. Son las 9 de la mañana. 57 minutos.
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Estamos ya con el tercer bloque de nuestro programa, 10 de la mañana con 2 minutos, se juega, y los viejitos crack nos estaban preguntando, hemos consultado, sí, se juega, dice, ¿eh? Le pregunto, ¿se juega? Sí, se juega, la fecha hoy de los viejitos crack, así que a prepararse los viejitos nomás, juegan a contar a las 2:30, en diferentes canchas, juega Banco con Camus, Andrés Arellano con Scar, Carlos Campo con Colo Colo, Los Extraños con la U de Chile, Provincial Melosal, 18 con Llanza. Los partidos que se juegan en el día de hoy desde las 2:30 en los viejitos crack, ¿ya? Así que hay fútbol entonces en la jornada de este sábado, ¿no? Sábado 20, en el último día del otoño, ¿eh? Entre paréntesis, Pancho, último día del otoño, porque mañana tenemos el solsticio de invierno. ¿A qué hora? A las 4 de la mañana con 24 minutos. Comienza el solsticio de invierno, que nos va a acompañar hasta el 22 de septiembre, con el equinoccio de primavera, a las 21:05. Así que prepárense, porque comienza el invierno en la jornada de mañana, a las 4 de la mañana con 24 minutos, el solsticio de invierno. Cada estación tiene algo especial, entre paréntesis, ¿eh? Oye, ya, lo otro. Consulté recién, gracias, chiquillos, hay que estar siempre atento a la sintonía. Me dicen que los premios del Chilenito están listos. Así que usted puede pasar con su carnet de identidad, don Dagoberto Alarcón Castillo, don Juan Toledo Barros y don Leonel Muñoz Lineros. Ustedes pasan con el carnet de identidad y dicen, ¿sabe qué? Yo soy el papá que ganó. Hablan con Chiqui Ose o con Juanito Ose, no sé quién estará en el local, pero le van a entregar de inmediato ahí el premio, ¿ya? Así que no tiene para qué esperar hasta el lunes. El Chilenito, muchas gracias ahí a Juanito Ose, ¿eh? Luego estaremos con el sorteo de el balón de fútbol, gentileza de Luchito Concha Guerrero, para los papitos que se inscribieron durante la semana. Agradecer a todos los papitos que tuvieron esa opción, ¿cierto?, de inscribirse, de participar y, naturalmente, de ganar los que hasta el momento los tenemos ya como ganadores, ¿no?, de acuerdo al sorteo. 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Ya vamos a estar repitiendo, en todo caso vamos a reiterar el nombre de los ganadores, ¿no? 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Estamos en las 10:05 en el Hola Familia, en Buena Nueva.

Un santo para cada día. Hoy, 20 de junio, recordamos a San Juan Fischer. San Juan Fischer nació en Beverly, Inglaterra, en el año 1469. Su padre murió cuando Juan era todavía muy niño. A los 20 años fue nombrado profesor del Colegio San Miguel. Se doctoró con gran brillo en la famosa Universidad de Cambridge y a los 22 años fue ordenado sacerdote. En 1504, nuestro santo fue elegido como obispo de Rochester, cuando solo tenía 35 años. Aunque era obispo y además canciller de la universidad, llevaba una vida tan austera como la de un monje. No dormía más de 6 horas, hacía fuertes penitencias. En su mesa tenía frente a sí una calavera, para recordar que también a él le llegaría la muerte y la hora de tener que darle cuentas a Dios de todos sus comportamientos. Cuando el rey Enrique VIII dispuso divorciarse de su legítima esposa y casarse con su concubina Ana Bolena, el obispo Juan Fischer fue el primero en oponerse a semejante escándalo y declaró públicamente que el matrimonio católico es indisoluble. Tiempo después, el rey Enrique VIII se declaró jefe supremo de la Iglesia en Inglaterra en reemplazo del sumo pontífice. Pero Juan Fischer exclamó en pleno parlamento: "Querer reemplazar al Papa de Roma por el rey de Inglaterra como jefe de nuestra religión es como gritarle un muera a la Iglesia católica". Entonces las amenazas de los enemigos no se hicieron esperar sobre él. Le inventaron toda clase de calumnias, y como no lograron que dejara de proclamar sus creencias católicas, lo encerraron en la terrible Torre de Londres. Tenía 66 años, pero los muchos sufrimientos y sus ayunos y el excesivo trabajo lo hacían aparecer como de casi 80. Un testigo decía: "Su cuerpo está tan débil que casi no es capaz de soportar el peso de su vestido". Estando en prisión, recibió del sumo pontífice el nombramiento de cardenal. El impío rey exclamó: "Le mandaron el sombrero de cardenal, pero no podrá ponérselo, porque yo le mandaré cortar la cabeza". Y así fue. El 17 de junio de 1535, le leyeron la sentencia de muerte. El rey mandaba a matarlo por no aceptar el divorcio y por no aceptar que el rey reemplazara al papa en el gobierno de la Iglesia católica. Unos días después, al amanecer, llegaron los guardias a llevarlo al sitio donde debe morir. El venerable anciano se dirige a la multitud y les dice a todos que muere por defender a la Santa Iglesia Católica, fundada por Jesucristo. Pide a los verdugos que le concedan unos minutos para recitar el himno Te Deum en acción de gracias. Al decir la última frase, "En ti, Señor, espero, no sea yo confundido eternamente", inclina su cabeza, la cual es cortada por un hachazo de los verdugos de un rey impuro. 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

10:16. También hoy por la tarde en el gimnasio Nacín Nome Aguilera se va a desarrollar el segundo festival de sevillanas y coreografías. Así que la invitación cordial para que usted pueda asistir. Hay un valor de entrada, 2,000 pesos, para que colabore también con esta agrupación de flamenco acá en Linares. Una linda actividad programada para esta tarde desde las 4 en el gimnasio del Nacín Nome Aguilera. Y también está la celebración del papá en el gimnasio Ignacio Guerrera Pinto, ¿no? Hay boxeo a partir de las 20 horas. 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Quedó clarito, ¿cierto? Clarito. 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Las 10:18, hacemos radio con ustedes en Enola Familia en este sábado 20.

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Tenemos 10 grados, 2 décimas la temperatura de estos instantes en nuestra capital provincial. 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Ya, perfecto. Vamos a enviar al tiro ahí. Le vamos a enviar una fotito porque me pide nuestro amigo Chiquios, es que le envíe ahí el nombre de los ganadores. Perfecto, he enviado entonces ahí recién, querido Chiquioses. Estamos siempre con los grandes, más grandes de la mañana. 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Y quiero enviar también un saludo ahí a don Héctor, ¿eh? Trabaja ahí en Valentín de Tenier, que hace llegar a Serrano, ahí en una panadería. Así que le envío saludos ahí a don Héctor, muy gentil como siempre. Abrazo de amistad. En las 10:25.

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Estamos de regreso. Estaba revisando acá una imagen que se relaciona con la cancha número uno, Luis Mariscal Pacheco, del Tocapel Bustamante Lastra. Cancha en perfectas condiciones, un poco blanda, me dice don Jove, ¿no? Saludos cordiales ahí a don Juvenal, siempre atento a la buena nueva. Hoy día a las 4 de la tarde, el partido Linares con Deportes Rengo, ¿eh? Se están vendiendo entradas presenciales solo débito en el estadio. Hasta las 4:30 comenzó ya la venta de entradas presenciales en el estadio para nuestros auditores que siempre nos preguntan, bueno, ¿y cuándo van a vender entradas presenciales? Ya están vendiendo las entradas presenciales en el estadio Tocapel Bustamante Lastra hasta las 4:30 de la tarde, solo débito, ¿ya? Para que usted lo tenga presente. ¿Se acuerdan que ayer comentábamos acerca de la historia de los tornados, no? Acá en Linares también pasó un tornado. Fue un 27 de junio del año 1962. Fuera del año pasado, ¿te acuerdas? Pero eso fue un pincelazo, digamos, ¿no? La información quedó registrada el jueves 28 de junio del año 1962 en el diario La Nación de Santiago. El Instituto Politécnico de Linares fue el edificio que sufrió con mayor fuerza los efectos del tornado que azotó la ciudad. El grabado muestra a los alumnos y un profesor tratando de poner orden en las planchas del techo y la armazón de madera derribado, dice, por el viento y que correspondían a la sección comercial del establecimiento. Las autoridades encabezadas por el intendente Sebastián Barja, con la actuación inmediata de la Escuela de Artillería, la Dirección de Vialidad, Pavimentación, la Municipalidad y los bomberos, devolvieron la normalidad a Linares en menos de 4 horas. El intendente fue autorizado primero por teléfono y luego por telegrama del ministro del Interior, doctor Sotero del Río, para invertir fondos con cargo al 2% constitucional y atender las necesidades de la población. Eso ocurrió hace 64 años, fue un 27 de junio, ¿no? Años del tornado que pasó por Linares. La historia, ¿no? Ya que estamos en junio, el 27 de junio de 1962. Ahí estaba el dato exacto, don Juanito Vicuña. Saludos a Juanito Vicuña. Aparece también en las páginas del diario El Heraldo, entre paréntesis, la información. 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Por acá me escribe un amigo, en relación a lo que estaba comentando recién. Lo viví con mis propios ojos, dice, vivía en Mario Dueñas, hoy ex Carampangue. Ese día estaba en casa mirando por la ventana, frente al pasaje Doctor Ferrada, Pedrito Arriagada, ¿eh? Se acuerda también de ese tornado, hace 64 años, ¿eh? Un 27 de junio del 62, en que Chile era capital del mundial, entre paréntesis también, ¿no? 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Ya, momento en que vamos a realizar el tercer sorteo de esta jornada. Balón de fútbol, gentileza de Luchito Concha Guerrero, el montañés. Saludos a Luchito Concha, que está siempre atento ahí a la sintonía de nuestro programa, ¿no? No sé si estará en el estadio hoy día. Me parece que tiene una junta ahí de compañeros de curso, ¿no? No sé si irá al estadio hoy día Luchito Concha Guerrero, pero me comentaba que tenía una junta ahí. Vamos a la tómbola virtual entonces para dar a conocer quién es el papito ganador del balón de fútbol que regalamos, que Teresa de Luchito Concha Guerrero, en el sorteo del papá. Muy bien, ahí aparece entonces
Nicolás Encina Astudillo, sector Las Vegas. Nicolás Encina Astudillo, sector Las Vegas, el ganador del balón de fútbol. Ya te contaremos, Nicolás, cuánto debes venir a buscar tu balón de fútbol. Yo creo que el día lunes, ¿no? Lunes o día martes. Vámonos, te vamos a comentar ahí a través del WhatsApp, ¿ya? Para que te contactes con nosotros en nuestro WhatsAppito mañanero en el más 569-505-2721. Nicolás Encina Astudillo, el ganador del balón de fútbol, gentileza de Luchito Concha Guerrero. Faltan 13 minutitos ya para las 11 de la mañana.

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0: 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La hora en Buena Nueva. Son las 10 de la mañana. 56 minutos.
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0: 11:04 minutitos, estamos de regreso en el Hola Familia. Tenemos 10 grados 9 décimas en nuestra capital provincial. Saludos cordiales ahí para todos nuestros auditores que nos sintonizan en Chanco en el 106.3 y en Constitución 89.5. 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Saludos a la Catita. 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Estoy esperando ahí la respuesta. Saludos también para la Carolita. 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Y nos vamos de inmediato al contacto con el chilenito. La gran comercializadora está listo, preparado ya con maletas a un costado. Da el despacho y se va de vacaciones. Don Juan Andrés, ¿cómo le va? Gusto saludarlo. ¿Está don Juan Andrés o no está don Juan?
1: Sí, sí, está don Juan Andrés, pues, ¿eh? Aquí estamos, tío Gerardo, ¿cómo
0: sí,
1: estás?
0: Sí, Pancho Ancho me dice, me mueve la manito, me dice, no, no, sí, es don Juan Andrés el que está ahí, pues.
1: No, sí, estamos aquí, sí, estamos pues, presentes.
0: Vacaciones salen el lunes, ¿no?
1: Así ¿sí? es, tío Gerardo. Muy buenos días para usted, buenos días para el tío Pancho, que nos sigue acompañando, ¿ah?
0: Sí, señor.
1: Sí, sí, aguantó hasta el fin de semana el tío Pancho, les damos grandes saludos. Y a todos nuestros queridísimos auditores también los saludamos, como no, y les esperamos acá en el Chilenito para que se preparen para hacerle ese regalo especial a todos los padres que están en sintonía hasta ahora, ¿eh? Así que todos invitados hoy día, pues estamos muy emocionados, ¿cierto? Llegó el fin de semana, tenemos un día precioso, el cual me obligó a salir con paraguas así en la mañana,
0: ¿eh? ¿Sí?
1: Escuché unas gotitas de lluvia, voy a salir con mi paraguas, dije, pero ahora mire el tremendo sol que hay, ¿eh?
0: Está agradable, ¿eh?
1: Sí, ¿cómo está de cambiante el tiempo, tío Gerardo?
0: Está como corales, digamos, ¿eh?
1: Está bipolar el tiempo, ¿eh?
0: ¿Sí? Es verdad.
1: Así es. Inclusive está haciendo hasta como calor a esta hora, ¿eh?
0: Ya que está de vacaciones, lo podríamos juntar el día miércoles en el sector de Benjamín Novoa, Lechero Verde, al llegar a Valentín de Terrier. ¿Qué le parece?
1: No sé. Y voy a estar ocupado, tío.
0: Pero si está, ¿cómo va a estar ocupado si va a estar de vacaciones, digamos, no?
1: Sí, pero tengo otras cosas que hacer ahí.
0: 12:30, ¿le parece buena hora?
1: 12:30.
0: Lo voy a esperar, ¿ah? ¿Eh? 12:30 ahí, afuera de un local de un Lechero Verde, digamos, ¿ah? ¿Eh?
1: Tranquilidad, tranquilidad.
0: Calle Corta del Mercado. Ahí estaré 12:30 el miércoles.
1: Ajá, tranquilidad, tío.
0: Miércoles 24.
1: Mientras tanto, le cuento que aquí estamos tranquilos, serenos y totalmente dispuestos a dar a conocer las mejores ofertas que tienen.
0: Ahora, si quiere, lo voy a buscar, así no hay problema.
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1: 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Y hay uno que se va a vacaciones, y Patricia también se nos va a vacaciones.
0: Ah, la Patita también de vacaciones,
1: bien, por supuesto. I love you. Está feliz acá, Patricia, ¿eh? Se ríe sola, Patricia. I love you. 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
1: 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Saca Patricia. No, en alguna parte hay que dar calcetines, no te preocupes, Pati, ¿eh?
0: No. ¿Lo compró usted, Juanito, verdad?
1: ¿Ah?
0: ¿Usted compró todos los calcetines?
1: No. Tranquilidad, tranquilidad. Dejé unos pocos, tío Gerardo. Ya. Así es. 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
0: ¿De colita?
1: ¿Qué dice Pati? No, me está diciendo algo. No lo vamos a decir al aire, Pati. 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
0: Aquí me dice su tío Lucho que le gustan las patitas, sobre todo lo que usted prefiere, digamos, ¿eh?
1: De esas cosas está Lucho, sí. Me ha gustado que le gusten esas patitas. Ay,
0: no, sí, usted, pues usted dijo que le gustaba el cerdito, digamos.
1: Saludos a Tata Lucho. Siempre en sintonía, ¿eh? Atento ahí en la radio.
0: Oye, Nancy dice que nos espera el miércoles, ¿ah?
1: ¿Eh? Ajá.
0: Corales.
1: ¿Ya?
0: 12:30. Lo paso a buscar si quiere, ¿ah? ¿Eh?
1: Vamos a ver si acompaña el presupuesto, tío Gerardo.
0: No, hombre, ¿cómo no va a acompañar el presupuesto? Si usted es un hombre solvente, digamos,
1: ¿eh? Es que tengo otros gastos, tío.
0: Bueno, pero ¿cuánto todo va a gastar menos de 10.000, digamos,
1: ¿eh? Ahí le mandé una foto, tío Gerardo, ¿eh? Para que la vean en su WhatsApp. Pero para destacar también...
0: Miércoles entonces, 12:30, ¿no? Sí, acá nos dice... Sí, obvio.
1: Ya me puso un aprieto el tío Gerardo. ¿Sí? No, tranquilidad, tío, tranquilidad.
0: A las 12:30 lo voy a estar esperando ahí con la Nancy, ¿eh? Ah, sí, Pancho dice que también va a estar... Pancho dice que también estará.
1: Oiga, vi una fotografía del tío Pancho que en WhatsApp. No sé si está viendo al grupo Los Vázquez o a Don Pancho, ¿eh? Tiene un parecido al artista del grupo Los Vázquez, Don Pancho. Está para hacer la segunda temporada recorriendo Chile el tío Pancho, ¿eh? Oiga, saludos a toda mi gente linda que está en sintonía. Le esperamos acá en el chilenito. 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
1: 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Oye, acá me dicen que para celebrar San Juan, claro, el 24, ¿eh? Justo el 24, noche de San Juan, ahí 23. 24 San Juan Bautista, Marcial 23, 24 San Juan.
0: San Juan.
1: ¿Qué mejor?
0: Noche esperada por mucho.
1: ¿Eh? Así que todos invitados para el día miércoles.
0: Yo no he dicho nada, señor. Yo no he dicho
1: acá
0: nada.
1: Acá dice Nancy, habrá un descuento por llamarse Juan. ¿Ve? Ajá, le va a salir más barato.
0: Gracias, Nancy.
1: Le va a salir más barato, ¿eh?
0: Yo voy calladito, invitándole a todos que se acerquen acá al local. Recordad que va a estar Máquina de Guerra la próxima semana, ¿cierto? Lo contacto para que le den cariño también ahí a Máquina de Guerra. Se viene muy, pero muy preparado, ¿ah?
1: Se viene prendido, digamos,
0: Sí. Está haciendo ejercicio hasta ahora ya Máquina de Guerra, preparándose para el día lunes.
1: Ah, el 26 también es su día, ¿eh? 26 de junio.
0: ¿Sí?
1: Sí.
0: No me digas.
1: Gustavo Nomástico, dice el tío Lucho acá.
0: Saludos a
1: San Pelayo.

0: calladito acá. Nos vemos, chao, chao.
1: Hasta el miércoles, ¿eh? No se olvide, miércoles.
2: Voy a curarle,
1: Al tiro, Vamos a ver si llega Pancho el miércoles, Vamos a ver si llega. 11:15 en el Hora Familia en Buena Nueva, 97.9.

Pachito, momento de ir con el tercer sorteo de esta mañana. Corresponde el regalo dulce que interesa de Alicia, Dulce Sensación. Vamos a ver quién se gana de los papitos inscritos. Ahí está, pinchamos nuestra tómbola virtual. ¿Quién se gana el premio dulce? Que interesa de Dulce Sensación. Ya le vamos a contar lo que debe hacer la persona ganadora, el papá ganador. Ahí aparece el nombre, don Juan Pereira Valenzuela, de Colbún. Don Juan Pereira Valenzuela, de Colbún. Don Juanito se ganó el premio Dulce Sensación. Ya le vamos a contar cuándo debe venir a buscar su premio. Cuando nos pongamos ahí en contacto con Alicia de Dulce Sensación, que nos va a contar cuándo viene a dejar el premio acá en la radio. Usted pasa por la radio, pero nos vamos a contactar ahí a través de nuestro WhatsAppito mañanero. Don Juan Pereira Valenzuela, de Colbún, el ganador del premio de Dulce Sensación. Todavía nos quedan los dos premios de Javi y el premio de la joyería, ¿ya? Así que quedan tres papitos todavía ganadores. Atentos a la sintonía de nuestro programa. Y después daremos a conocer la nómina de todos los papitos ganadores. Acá me escribe la presidenta de los viejitos crack. Me dice que la fecha se juega tal cual está programada. Solamente suspensión del partido Álamos con Unión Esfuerzo.

Y el partido de los extraños con la U de Chile se traslada a cancha Ciudad Verde, cancha Álamos. Perfecto. Ahí están las dos novedades, pero el resto sigue tal cual, ¿ya? Tal cual la programación, como se nos había informado. Estamos siempre juntos a los grandes, más grandes de cada mañana. Saludos cordiales acá. ¿Quién me escribe? Ah, ya están listos, dice, los regalitos para el papá. Perfecto, muy bien, pues. Saludos ahí a don Claudio, siempre atento a la sintonía de nuestro programa. 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Casa de las Plagas, experiencia y seguridad para tu tranquilidad. 11:21 en el Hola Familia.

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ha salido Bolanco. Jueves 12:30 con Corali. Así que está invitado todo el equipo, está Lucho, el Pancho, ahí vamos a estar, ¿eh? Así que prepárense, Corali. No, y llamó para confirmar, ¿eh? Así que bien. Así que Nancy, prepare una mesa para 5 integrantes. Saludos a la Nancy, que está en sintonía de nuestro programa. El día jueves, dijo Corali, ahí tengo tiempo. ¿Ya? Perfecto, ahí estaremos. Por fin, no creo que pase nada raro el jueves, ¿no? Dios quiera que no. 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Oye, luego vamos a estar con el concurso. 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Así que va a pedir permiso para ir al estadio nuestro querido amigo Jorgito ahí de Frutos Secos de Lulú. Ya, Panchito, vamos con los últimos papitos ganadores. Presionamos, ahí está. Nos vamos con los dos premios. Gracias a la Bellita Fuentes, aquí llegaron los premios acá para los papitos que se inscribieron durante la semana. Dos premios que interesa de Javi. Recuerde que de Javi va a estar abierto hasta las 14:30 hoy día, ¿eh? Don Moisés Vázquez Cisterna. Don Moisés Vázquez Cisterna, premio de Javi. Y don Lupercio Sepúlveda Cofré. Don Lupercio Sepúlveda Cofré. Ahí están los dos papitos ganadores de Javi. Y nos vamos de inmediato, Pancho, con el premio de la joyería Margarita Elena. 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Ahí aparece el nombre, don Yuri Jaramillo Arriaza.
don Yuri Jaramillo Arriaza, ganador del premio de la joyería Margarita Elena. Ya, con esto completamos entonces todos los papitos. Pongan mucha atención, papitos, porque allí están los ganadores de la Semana del Papá. 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Los premios de WIPI desde el lunes, con su carnet de identidad. Ya le voy a enviar a la gerencia de WIPI la fotografía con el nombre de los papitos, ¿eh? Don Víctor Sánchez Montesinos, don Nelson Pacheco Silva, Carlos Astudillo Freire, Iván Rebeco Canales, Francisco Soto Chávez, Ricardo Valdés Bravo, Miguel Rifo Muñoz y Richard Aravena Orrego. 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Los papitos de Javi, el lunes también, acá en el Hola Familia, en horario de programa para entregarles el premio, don Moisés Vázquez Cisterna y don Lupercio Sepúlveda Cofré. Desde el lunes, en horario de Lola Familia, ¿ya? El lunes les espero acá a don Lupercio y a don Moisés. Premios del Chilenito, pueden ir al local. Ya están listos los premios. Don Dagoberto Alarcón Castillo. No sé si alguno de los papitos ya ha ido a retirar el premio del Chilenito. Don Juan Toledo Barros y don Leonel Muñoz Lineros. Estos premios del Chilenito, usted va, papito, con su carnet, habla con Chiquioses y listo. Don Dagoberto Alarcón Castillo, don Juan Toledo Barros y don Leonel Muñoz Lineros. El balón de fútbol también lo entregamos el lunes. Ojo, el balón de fútbol lo entregamos el lunes. Tenemos que pasar a buscar ahí el balón de fútbol donde nuestro querido amigo Luchito Concha Guerrero, don Nicolás Encinas Todillo, se ganó el balón de fútbol. Dulce Sensación, don Juan Pereira Valenzuela. Querida Alicia, de Dulce Sensación, el lunes, ¿ya? Para que usted traiga la preparación el lunes. Ojalá antes del mediodía, ¿ya? Dulce Sensación, mi querida Alicia, de las Doñas de la Cueca. Don Juan Pereira Valenzuela es el ganador del premio de Dulce Sensación. Y finalmente, el premio de la joyería Margarita Elena, don Yuri Jaramillo Arriaza. Perfecto. Ahí están los papitos ganadores. 8, 9, 10, 11, 12, 13, 14, 15, 16 papitos ganadores tuvimos, ¿eh? Así que muchas gracias a nuestros auspiciadores que nos permitieron celebrar la Semana del Papá en el Hola Familia en Buena Nueva.

0: El Santo Rosario es una constante invocación a la Madre de Dios. Recordemos qué nos dice el segundo misterio de gozo.
1: En aquellos días, se levantó María y se fue con prontitud a la región montañosa, a una ciudad de Judá. Entró en casa de Zacarías y saludó a Isabel. Y sucedió que, en cuanto oyó Isabel el saludo de María, saltó de gozo al niño en su seno, e Isabel quedó llena del Espíritu Santo. Y exclamando con gran voz dijo: «Bendita tú entre las mujeres, y bendito el fruto de tu vientre. ¿De dónde a mí que venga a visitarme la madre de mi Señor?»
0: Recitar el Santo Rosario es un acto de fe, de esperanza, de amor y reparación.

Estamos ya en 10 minutos para el mediodía. No, sí, el martes. No, el lunes. Me dice vacaciones, me dice la que no. El señor Corales que sale el lunes, pues. Que puede, digamos. Así que saludos cordiales. Ya, ok. No, pero ya está listo todo para el día jueves, 12:30. ¿Eh? Hay que anotarlo. Eso va a ser histórico, digamos. ¿Eh? Histórico. Ya, comenzamos a cerrar nuestro programa. En la tarde tenemos fútbol, no se olvide. ¿Eh? El Depo nos necesita a todos. Hoy se gana sí o sí a las 4 de la tarde. 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Saludos a don Eric Santo ahí, un feliz día, pues don Eric, que lo pase bien, ¿eh? 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Gas abastible, saludos ahí para don Leo. Buen día, don Leo. 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Saludos ahí a don Claudio. Buen día, don Claudio, que lo pase bien, ¿eh? Que lo atienda muy bien como rey mañana, pues, ¿eh? En su casita, ¿ya? ¿Eh? Junto a su esposa, la señora Marlene. 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Don Víctor, que tenga buen día mañana y que lo comparta con la señora Patti y con sus hijos. 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Saludos ahí a Joanita Sepúlveda. 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Por allá anda el Rafita, ¿no? 996-205188. El Chilenito, saludos ahí a Juanito. Un abrazo grande, Juanito, que lo pasen muy bien mañana. A Chiquioces, a Panchito. Y a todos los papitos ahí del Chilenito, menos a uno, pues, ¿eh? Que está haciendo mérito, digamos, ¿no? No, pero el jueves dice que se pone el día, ¿eh? Por lo menos por la invitación. Menos a uno. 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A todo el equipo de La Gotita, a la tía Seis y la tía Cristina, ¿eh? Abrazo. 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Y también agradecer a De Javi, gracias a la bellita, a la frontería de Carlitos Méndez, que lo pasen muy bien, ¿eh? Anticipadamente hay un abrazo para don Leo también ahí de Javi, pues, ¿eh? Los grandes, más grandes de la mañana. Y la invitación cordial para que usted continúe con nosotros. Ya viene el Ecos de Chile en La Buena Nueva y por la tarde quiero verlos en el estadio, ¿eh? Para apoyar al Depo hoy día con el triunfo. El Calú le dijo sí o sí, hoy se gana. Vamos que se puede.

0: 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La hora en Buena Nueva. Son las 11 de la mañana. 58 minutos. 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

0: callada.
1: Le invitamos a rezar la oración del Ángelus.
0: Me salta el alma de vos.
2: En el nombre del Padre, del Hijo y del Espíritu Santo. El ángel del Señor anunció a María.
3: Y concibió el Espíritu Santo.
2: Dios te salve, María, llena eres de gracia, el Señor es contigo. Bendita eres entre todas las mujeres, y bendito es el fruto de tu vientre, Jesús.
3: Santa María, Madre de Dios, ruega por nosotros pecadores, ahora y en la hora de nuestra muerte. Amén.
2: He aquí la esclava del Señor.
3: Hágase en mí según tu palabra.
2: Dios te salve, María. Llena eres de gracia, el Señor es contigo. Bendita eres entre todas las mujeres, y bendito es el fruto de tu vientre, Jesús.
3: Santa María, Madre de Dios, ruega por nosotros pecadores, ahora y en la hora de nuestra muerte. Amén.
2: Y el Verbo se hizo carne.
3: Y habitó entre nosotros.
2: Dios te salve, María. Llena eres de gracia, el Señor es contigo. Bendita eres entre todas las mujeres, y bendito es el fruto de tu vientre, Jesús.
3: Santa María, Madre de Dios, ruega por nosotros pecadores, ahora y en la hora de nuestra muerte. Amén.
2: Ruega por nosotros, Santa Madre de Dios,
3: para que seamos dignos de las promesas de Cristo.
2: Oremos. Te suplicamos, Señor, que derrames tu gracia en nuestros corazones para los que, habiendo conocido por el anuncio del ángel el misterio de la encarnación de tu Hijo Jesucristo, por los méritos de su pasión y de su muerte en cruz, alcancemos la gloria de la resurrección. Por Jesucristo nuestro Señor.
3: Amén.
2: El Señor esté con ustedes.
3: Y con tu espíritu.
2: Venga a ustedes la gracia del Padre, cuya palabra eterna descendió al seno de la Virgen María para hacerse salvador del género humano.
3: Amén.
2: Permanezcan ustedes la paz de Cristo, cuya venida esperó con gozo la Santísima Virgen, hija de Sion.
3: Amén.
2: La luz del Espíritu Santo los ilumine, para que, vigilantes en la oración y alegres en la alabanza, esperen la segunda venida de Cristo.
3: Amén.
2: Y la bendición de Dios Todopoderoso, del Padre, del Hijo y del Espíritu Santo, descienda sobre ustedes y los acompañe para siempre.
3: Amén.

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Gracias por seguir con nosotros. 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

Temprano vuelve a su casa, la que durmió en casa ajena. Apenas despunta el alba clareando la cordillera, y en el tapiz del espacio se acuden polvos de estrella. Trae los labios mordidos como dos brasas resecas, y en las mejillas el soplo de un aliento que aún la quema.

casi la coge un desmayo al llegar junto a su puerta. Miedosa y sobresaltada, de pavor y frío tiembla. Sus rodillas entrechocan, sus dientes castañetean y un calofrío insidioso la recorre hasta la médula. Casi no acierta a encontrar el llavín en la cartera y al insertarlo en la chapa le resulta arduo problema. El crujir del mecanismo y el chirrido de la puerta se le antojan alaridos que denuncian su presencia. Mas parece que en la casa de su ausencia ni sospecha, y en la inconsciencia del sueño yacen sordos como piedras

Es tan patético el cuadro y tan profunda su pena, que por sí solo bastaran a enternecer a una piedra y a que ésta le dijese:

A ver, alza esa cabeza, que no hay razón ni motivos para llorar, Rapazuela. 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

0: gracias. Gracias, muy amable.
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0: 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Y estamos despidiendo la edición de hoy. Muchas gracias por su sintonía. Continúe siempre en compañía de la Radio Buena Nueva en el 97.9 Linares, 106.3 en Chanco y 89.5 en Constitución. Que le vaya lindo.
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2: La hora en Buena Nueva. Son las 12 horas. 58 minutos.
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4: Muy buenas tardes, estimadas y estimados auditores que nos escuchan desde sus hogares o en su vehículo, este tan significativo programa destinado a las personas mayores. Les saludamos, las personas que nos encontramos en este panel, y le damos la palabra para la señora Jenny Polanco. ¿Cómo está, estimada Jenny?
5: Hola, hola, buenas tardes, Radio Escuchas. Aquí estamos nuevamente saludándolos a todos en general, grupos de adultos mayores, gimnastas, de todo, a todos los bailarines de cueca también, obviamente, a todos los adultos mayores hay que tener harta energía. Así que saludos a todos, buen domingo.
4: Buen domingo, exactamente, el programa es para mañana. Lo grabamos esta tarde, pero sale la misa mañana. Así eso es. José Valladares, ¿cómo
6: hola,
4: está usted?
6: Hola, muy bien, muy buenas tardes a todas, a todos. Muy contento de estar una tarde más compartiendo con ustedes, ¿ya? Y especialmente en este día que nos ha tocado un día tan bonito, porque anoche llovió bastante, ¿ah? ¿Eh? Y no estaba muy presupuestada la lluvia. Sin embargo, hoy día, mira el Señor cómo nos ha regalado este tremendo día de sol, que va, yo creo, mucho en función del Evangelio que vamos a escuchar un poco más allá, porque algo nos dice, ¿no es cierto?, que no tengamos miedo.
4: Exactamente, y nos vamos acercando. Mañana se termina el tiempo otoñal y damos paso al tiempo invernal, así que los que se creen osito, que tengan muy felices sueños. Nuestra misión como personas mayores consiste en que nos sentemos con ustedes mientras están almorzando para que podamos alimentarnos de la palabra del Señor y posteriormente para darles a conocer las noticias del quehacer pastoral y social de nuestro grupo etario. Contarles y anticiparles que en la segunda parte de nuestro programa vamos a tener una entrevista muy significativa para ustedes, queridos Radio Escucha. Pero vamos inmediatamente a compartir la palabra del Señor que se va a leer precisamente mañana domingo en todas las iglesias del mundo entero.
5: Así es. Esta palabra está tomada de Mateo capítulo 10, versículo 26 al 33. Jesús dijo a sus discípulos
4: que tocaran la guitarra como preámbulo a la lectura. Sí, vamos muy apurados, vamos corriendo. Esta canción, este estribillo nos va a significar la bendición de la mesa y nos va a dar la pista para lo que vamos a escuchar. Dice así.

0: Jesús dijo a sus discípulos: No teman, no hay nada oculto que no deba ser revelado, y nada secreto que no deba ser conocido. Lo que yo les digo en la oscuridad, repítanlo en pleno día, y lo que escuchen al oído, proclámenlo desde lo alto de las casas. No teman a los que matan el cuerpo, pero no pueden matar el alma. Teman más bien a aquel que puede arrojar el alma y el cuerpo a la gehenna. ¿Acaso no se vende un par de pájaros por unas monedas? Sin embargo, ni uno solo de ellos cae en tierra sin el consentimiento del Padre que está en el cielo. Ustedes tienen contado todos sus cabellos. No teman entonces, porque valen más que muchos pájaros. Al que me reconozca abiertamente ante los hombres, yo los reconoceré ante mi Padre que está en el cielo. Pero yo renegaré ante mi Padre que está en el cielo de aquel que reniegue de mí ante los hombres. Palabra del Señor.
1: Gloria y honor a ti, Señor Jesús. Jesús.

0: La palabra del Señor está proclamada, está anunciada, y como de costumbre decimos, resta que nosotros hagamos silencio interior, silencio en nuestro corazón, para dejar que el Espíritu Santo actúe en nuestro entendimiento, en nuestra fe, y nos proyecte hacia la acción respecto a esta enseñanza que el Señor nos regala precisamente para la Eucaristía de mañana domingo, en el tiempo común de la Iglesia, domingo 12, vigésimo segundo. 12, ¿sí? Domingo 12, 12. Exactamente. Domingo 12, sí. Ya estoy con el vigésimo, ¿no? Es 22. Palabra disponible para cada uno de ustedes, micrófonos también para que podamos compartir. A ver, ¿qué nos dice el Señor? ¿Cuál es la palabra que prevalece en este mensaje del Evangelio?
1: Mira, para mí es esto, que nada está escondido y en algún momento, ¿no es cierto?, no salga a la luz. Y esa es una realidad. Cuando ya llevamos algunos años caminando por sobre esta tierra, cada día comprobamos nosotros como muchas veces mensajes que escuchamos en las noticias, lo que nos comentan de pronto, ¿verdad? Siempre va en función de un algo que nosotros quisiéramos escuchar, lo que nosotros creemos. Pero la verdad es que cada una de esas situaciones responde a una lógica. Y si tú te fijas, por ejemplo, en las noticias de esta semana, han habido una serie de planteamientos, ¿verdad?, de cosas que estarían ocurriendo, que sin embargo la verdad las ha ido de alguna manera clarificando. Ya no tenemos tantos niños perdidos como creíamos. Y eso yo creo que es una, diría yo, asociación a estas palabras del Evangelio. No hay nada que sea tan oculto que en algún momento, ¿no es cierto?, por más que nosotros queramos, no salga a la luz.
0: Además que Jesús nos dice en una frase muy insigne, que dice: la verdad les hará libre, la verdad anunciada les va a hacer libre. No hay nada oculto, como bien dices tú, verdaderamente.
1: Fíjate que en algún momento, perdón, había un político que decía: la verdad tiene su hora. Y había un programa radial, recuerdo yo, que tenía como eslogan ese: la verdad tiene su hora. Y tomaban dos o tres temas de la semana que habían ocurrido en el país, ¿ya?, y demostraban cómo se habían tergiversado situaciones, y luego aparecía clarificado que la situación era realmente como lo habían planteado los dueños de la verdad, digamos eso.
0: Y en este tiempo se realizan o se realizaban también algunas dinámicas. Cuando se hacían jornadas, era una dinámica de comunicación que consistía en que nos poníamos en fila y el que guiaba daba una noticia al oído, y esa persona que escuchaba la noticia se la transmitía al oído a la otra persona, y así pasaba como para 5 o 6 personas más. Entonces, a la última persona que recibía esta noticia llegaba, pero absolutamente tergiversada, como bien lo dices tú, José. Así entonces es. Hay que tener mucha atención en ese sentido, ir a las fuentes que nos van entregando las informaciones.
2: Miren, yo les voy a leer aquí algo de San Juan Crisóstomo, que está pero clarito, clarito, y que dice: la exhortación a no temer a los perseguidores se basa en la certeza de que la verdad del Evangelio, aunque ahora oculta o susurrada, será finalmente revelada a todos. La predicación debe ser valiente y pública.
0: Muy bien. Aquí tú planteas dos elementos que lo señala Jesús en el Evangelio. Y tú lo dijiste antes de salir al aire, José. No teman.
2: No teman.
0: Lo dice, no tengan miedo. Y estamos hablando también de la verdad, ¿no? Y no hay que tener temor, y dice, no hay que temerle a los que matan el cuerpo, sino que hay que temerle a los que matan el espíritu, un elemento, ¿no? Y lo otro está planteado, digamos, como un envío que Jesús hace a proclamar esta buena noticia del reino. Hay dos elementos importantes. No hay que tener miedo de anunciar la palabra del Señor. Así que yo me saco el sombrero delante de los hermanos separados que van de esquina en esquina anunciando la buena noticia del reino, sin vergüenza, sin miedo, sin ningún temor a que, mira, me están mirando, etcétera, etcétera. Es una buena lección que nos dan estos hermanos a nosotros, y que tenemos que, obviamente, sacar copia de ellos y ser testigos del Señor. Por eso que estamos cantando la canción: por ti, mi Dios, cantando voy, la alegría de ser tu testigo, Señor.
1: Sí, yo creo también, Iván, que en función de lo que tú dices, también es importante cuando alguno está en grupos familiares o grupos de amigos, ¿ya? Y se tocan este tipo de temas, por ejemplo, en relación a que los problemas que todos sabemos, digamos, que se le achacan a la iglesia, digamos, a los sacerdotes, una serie de situaciones que se provocan de repente. Yo creo que ahí debemos estar muy alerta. Para lo primero es uno mostrarse como católico. Yo creo que eso es lo primero, porque nosotros tenemos un poquito la tendencia a agachar la cabeza, ¿ya? Para no meternos en problemas. Yo diría que lo hacemos fundamentalmente por eso. Un poco también por temor al que hoy día hay, ¿no es cierto?, tanta, yo diría, ignorancia respecto a los temas religiosos. Y cuando tú estás en grupos compartiendo, normalmente te dice, ah, no, ya este es un beato, qué sé yo, ¿te acuerdas? No. Y te dejan como a un costado. Yo creo que nosotros estamos obligados, ya en los lugares donde estemos, a mostrarnos como somos, porque eso es lo que el Señor quiere, esa es nuestra verdad. Ahora, si nosotros estamos equivocados, es un problema distinto, pero nuestra verdad es esa y debemos demostrarla, debemos darnos a conocer y mostrar especialmente todo lo bueno, porque el problema es que nosotros somos, pues, bien y relativamente negativistas y siempre andamos buscando lo malo. La hermana que no me gustó porque vino a la iglesia y no sé, habló mucho con el sacerdote, ya, un detalle. U otro que se quedó mirando y conversando. Yo creo que todo eso no nos corresponde. Nosotros, lo único que tenemos claro es que nosotros creemos en Jesucristo, ¿no es cierto? Creemos en nuestra iglesia, en lo que estamos haciendo, y que ese es nuestro camino, ¿ya? El demostrarnos como tales, pero predicando con el ejemplo, porque tampoco sacamos nada, ¿no es cierto?, con mostrarnos con muchos libros de misa y mucho velo en la misa, y luego salimos de ahí y se nos olvida por los otros 7 días que estábamos en relación a Jesús.
0: Sí, fíjate que a mí me parece de que nosotros estamos muy acostumbrados a poner apodos, y los apodos los ponemos en función de lo que mostramos de repente, ¿no? Ustedes saben que yo soy medio calvo, entonces me dicen pelado, ¿no? Me dicen pelado. O había un actor de teleserie, de novela y cosas así, le decían el pelado Coya. Entonces, pelado Coya. Claro. ¿Por qué? Porque estoy mostrando que me falta cabellera. Pero cuando a mí me ven entrar a la iglesia o me ven salir de la iglesia, o a ti, Jenny, te ven entrar a la iglesia, salir de la iglesia, ¿qué apodos te ponen? ¿Cómo está, monseñor? Te dicen. Ahí viene la monjita, ¿no? Entonces, y son apodos de connotación cristiana. Sin que nosotros pronunciemos una palabra, ya están diciéndonos, monseñor, ¿cómo está, monseñor? Padre, ¿cómo le va? ¿No? Hermana, ¿qué cuenta usted? ¿Qué dice la religiosa? Y ahí hay un significado que lo está expresando nuestro cuerpo. Inclusive cuando tú estás ahí parado frente a la iglesia catedral y pasa gente, tú distingues inmediatamente al que es cristiano y al que no es cristiano. El que es cristiano se distingue, ¿por qué? Porque mira para la catedral, ¿y qué signo hace? ¿Qué signo hace?
1: Se persina.
0: Entonces estamos dando esa connotación. Importante tener en consideración de eso, ¿eh?
1: Fíjate que es tan válido lo que tú dices, que en el caso mío, como yo ya tengo mis añocos y tengo, yo creo que tengo más pelo que tú, pero como los pelos rapen, entonces me veo pelado. ¿Ya? Y me he visto normalmente de oscuro. Hay mucha gente que me hacen padre, ¿ya? Seguramente por la edad, como ven un poquito encorvado, ya camina más tranquilo.
0: Con el rosario en la mano, porque ese también es otro indicador.
1: Esa es verdad también. Y fíjate que me tocó algo muy bonito hace unos 2 o 3 días atrás. Venía yo cruzando por la plaza y de repente una pareja joven con una guagua. Y el muchacho me dice, padre, quiero pedirle algo. ¿Me podría santiguar el bebé? Fíjate que yo sentí que sí, que tenía que hacerlo. No le dije, no, yo no soy padre, porque además padre soy, pues tengo hijos.
0: Correcto, muy bien.
1: Y santigué la guagua. Porque me pareció que es lo que correspondía. Y si a usted le toca una situación, señor, que nos está escuchando, de ese tipo, o usted, señora, no dude en hacer ese tipo de cosas, porque es lo que corresponde como cristiano. Él nos pedía santiguar a un bebé, y todos podemos santiguar a los niños.
0: Además que ese es un don que nos da el Señor en el primer sacramento, el sacramento del bautismo. Hay un momento en que se nos consagra como sacerdotes, profetas y reyes. ¿Ya? Reyes para que podamos gobernar la tierra, no sobreexplotarla, ¿no? profetas para que podamos anunciar la buena noticia del reino. En este momento que estamos sentados acá nosotros en la radio, estamos profetizando porque estamos haciendo uso de la palabra del Señor y le estamos dando un significado que según lo dicta el Espíritu nos va motivando a hacerlo. Y sacerdotes, porque nos consagran como sacerdotes, y la función que tú realizaste ahí delante de esos jóvenes y santiguaste a la criatura, estás ejerciendo tu función sacerdotal. Y cuando bendice los alimentos, usted en su casa

0: disciplina. Entonces ahí estamos desconociendo, digamos, que el Señor nos ha llamado justamente para ser anunciadores de la palabra. ¿Así es o no? Por supuesto que así es.
1: Así es.
0: ¿Cómo lo hace usted en su casa? ¿Cómo lo hacen ustedes que participan con grupos de personas mayores en sus sedes sociales, en sus capillas, en las parroquias? Cuando se reúnen, llega un momento en que la que hace de presidente o secretaria o cualquier socia o socio del grupo dice, oye, veamos una lecturita bíblica, ¿ya? O vamos a tomar once, bendigamos los alimentos. Estamos precisamente dando a conocer nuestro sentido cristiano. Entonces somos hombres del mundo en el corazón de la iglesia, lo dice por ahí uno de los documentos antiquísimos de la iglesia latinoamericana, el documento de Puebla. ¿Verdad?
2: Y lo otro, digamos, como cierra el Evangelio, que cierra con una palabra muy bonita, me gustó, dice, y si uno me niega ante los hombres, yo también lo negaré ante mi Padre, que está en los cielos. Porque de pronto también nosotros tendemos, fíjate, como el grueso de la gente hoy día ha perdido tanto, ¿no? ¿Verdad? La religiosidad, está tan alejado, digamos, de lo que son nuestros principios cristianos. Nosotros de repente tendemos a, como dicen, no comprometernos. ¿No es cierto? Y callar. Yo creo que nosotros no debemos callar. En las conversaciones debemos decir, a ver, cuidado. Por lo menos yo esto es lo que pienso. Y plantearse cuál es la realidad de lo que nosotros sentimos. Porque yo creo que eso va ayudando mucho a esos grupos a también seguir en un camino. Porque la gente cuando te plantea eso, porque no conoce al Señor. No ha tenido, digamos, la oportunidad de escuchar estas cosas que estamos escuchando nosotros.
0: Y lo otro que también es muy, muy importante, estimados auditores, es que nosotros tenemos que confesar que Jesús es el Señor, es el Hijo de Dios, que no ha venido a redimir del pecado y de la muerte, para que cuando nosotros nos muramos, resucitemos. Ese mensaje lo recibimos de palabra y nosotros lo transmitimos de palabra, pero también tenemos que transmitirlo con acciones concretas. ¿Y qué acciones son las que podemos hacer? ¿Qué acciones? Yo vengo, en este momento vengo llegando del comedor de la Carmelita, gracias al Señor que pude compartir con algunos amigos ahí, con don Carlos, que es de por allá, de Coronel. Estuve conversando con un joven que viene de Puerto Montt y va para el norte, para Los Vilos, a las cosechas de las nueces y todo eso. Y estuve compartiendo ese rico almuerzo que las señoras prepararon y siguen preparando semana a semana para las personas que viven en situación de calle, para las personas vulnerables. Eso es muy, muy bonito, muy significativo. Así que un saludo muy, muy bonito para estas personas que solidarizan con los más necesitados. Y sin ir más lejos, estuvimos en una entrevista y conversamos con Luz María y le pregunté qué campaña se encontraban ellos en este tiempo. ¿Y saben qué me dijo ella? Mire, escuche.
3: En estos momentos estamos recolectando todo lo que sea ropa de invierno, sobre todo lo que sea calcetines, ropa interior de hombre, de mujer, y lo que estamos solicitando más que nada es ropa de hombre, que son nuestros usuarios de los días sábados, y ojalá pudieran las personas que estuvieran en sus casas, ropa de buena calidad, o sea, en buen estado, lo vinieran a dejar acá a nuestro comedor los días viernes. Nosotros estamos desde las 4 hasta las 8 y el día sábado desde las 8 de la mañana hasta las 2 de la tarde. Así es que todo esto será entregado a nuestros usuarios los días sábado. Muy amable, muchas gracias y esperamos tener una buena recepción de estas cosas.
4: María de la Luz, ¿cuántas personas vienen regularmente a recibir este beneficio alimentario y de vestuario para sus necesidades básicas?
3: Acá en el comedor nosotros atendemos alrededor de 80, 90 personas y a veces vienen más. También se entrega a domicilio alrededor de 80 raciones, las cuales también se les entrega con ayuda de la municipalidad.
0: ¿Qué les parece? Ahí hay un ejemplo concreto de esta invitación que nos hace el Señor de anunciar la palabra con la palabra, valga la redundancia, y también con obras concretas. Así que

0: un abrazo para todas las voluntarias y voluntarios que trabajan justamente en los 10 comedores solidarios que existen en nuestra diócesis de Linares. Así que, contento, señor, contento, decía, ¿a quién? A Alberto Hurtado. Bien, estamos en la reflexión de la palabra del Señor. Queríamos anunciarle, sí, diga nomás, estimada.
1: No, yo quería saludar a la catequista de la señora Rosana del Sagrario, porque permitió que una familia de un chico que tiene cierta discapacidad lo aceptaron, pero maravillosamente ahí en el grupo, y me lo hizo saber esto los abuelitos de ellos que también estuvieron con él. Así que ahí hay otra obra.
0: Perfecto, es decir, los grupos de personas mayores están abiertos a que usted vaya y se integre y participe con ellos en las actividades.
1: En las catequesis.
0: Vamos a anunciarle de que vamos a tener en la segunda parte de nuestro programa una persona invitada, y se trata de la hermana Ana María Arias, que la tenemos invitada a partir de las 25 para las 2 de la tarde, y como buena española ya llegó a nuestro estudio, así que la saludamos con mucho cariño, hermana Ana María, muy buenas tardes, ¿cierto? ¿Verdad?
1: Así es, pues. Sí.
0: ¿Alguna otra palabra en el Evangelio que estamos escuchando? Silencio a prueba, a ver.
2: Mira, yo creo que lo fundamental, que es lo que ya hemos dicho, es de que tenemos que estar muy atentos para todas estas señales que el Señor nos entrega, donde nosotros mostramos nuestro camino, ¿ya? Y no tener miedo, porque desgraciadamente hemos ido formando una sociedad temerosa. Vivimos atemorizados que se roben la cartera, que se lleven el auto, que entren a la casa, ¿ya? Pero además de eso, vivimos atemorizados de decir quién somos. Nosotros no somos capaces de llegar y decir, hola, mira, yo soy cristiano, yo creo en Cristo, yo voy a la iglesia. Normalmente esas cosas nosotros como que las guardamos muy para nosotros o para el grupo muy cercano. Y yo creo que es bueno y es positivo mostrarse. Porque aquí dice el Evangelio, no tengan miedo, ¿ya? Y el problema es que nosotros somos miedosos, ¿ya? No, que van a decir que soy pechoño, van a decir que soy amigo del cura, van a decir que me gusta ir porque no sé, porque me regalan algo el día domingo, ¿ya? No, yo creo que debemos ser muy francos y mostrarnos como tales. Nuestra condición, y damos gracias a Dios, es ser miembros de la Iglesia Católica en nuestro caso, con todo el respeto que merece la otra iglesia, me parece que está muy bien, y se muestran bastante más que nosotros, como tú bien lo decías. Y de eso se trata, a no tener miedo a manifestar nuestra fe.
0: Y fíjate que hay personas que son cristianas católicas, entre paréntesis, con comilla, a mi manera, decimos. Yo soy católico, sí, pero a mi manera, no, pues a mi manera. Entonces, a esas personas que son cristianas católicas a su manera, o aquellas personas que dicen, yo no estoy ni ahí con la iglesia y todo ese tema, nos vamos a comprometer, así que tome nota en su notebook, estimada Jenny Polanco, que la próxima semana vamos a traer algunos indicadores donde nosotros vemos la acción de los cristianos católicos. ¿Eh? Hay movimiento de iglesia, hay algunos servicios de la iglesia, entonces eso queremos mostrarlo realmente para que usted que tiene deseos de participar en la iglesia, de incorporarse a la iglesia, vaya a su parroquia, vaya a su capilla y se inscriba, ¿no? ¿Tiene algo más que decir, señorita?
1: Por el momento no, estoy expectante para lo que viene.
0: Ah, expectante para lo que viene. Sí, mira, vienen comerciales, nos dicen en breve, ¿cierto? Entonces vamos a ir redondeando el Evangelio que usted va a escuchar mañana en la Eucaristía de su parroquia, en la liturgia de su capilla. Todo eso lo vamos a redondear porque hay algunas palabras claves que nos entrega el Evangelio de San Mateo. Este Evangelio de San Mateo lo estamos leyendo en este tiempo común de la iglesia, en donde los sacerdotes, los diáconos van con vestimenta verde, que es el signo de la esperanza, y estamos celebrando el ciclo A del tiempo litúrgico de la iglesia, y el Evangelio nos dice un par de palabras, ¿no? No tengan miedo. Sean valientes, anuncien la buena noticia del reino. Y cuando le digan que usted es monjita o que usted es curita, siendo un laico, dele gracias a Dios porque algo está mostrando con ese ser curita, con ese ser monjita. Y si usted está participando en los grupos de personas mayores, de la Unión Comunal, está asistiendo a la oficina del adulto mayor de la municipalidad. Si usted se integra en un grupo de personas mayores en su capilla, somos todos personas mayores, valga la redundancia, que estamos queriendo vivir nuestro compromiso cristiano. ¿Vamos a comerciales? ¡Vamos a comerciales!
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0: Aquí estamos de vuelta en la segunda parte de este lindo programa. Vamos a pasar a dar algunos saludos. Jenny, tiene la palabra.
1: Especiales saludos. Bueno, vamos a saludar a todas las personas mayores, en especial a la señora Ana Espinosa.
0: Muy bien, un saludo para todas las personas mayores. Ahora vamos a ofrecer el micrófono a José.
2: Sí,
0: José.
2: Yo quiero saludar especialmente en esta mañana a Tolentina Chacón, que seguro que nos está escuchando, pero además también, que es muy importante, a todos nuestros escuchas que tenemos en Cauquenes, en Chanco, en Peyúgue, en Curanipe, en Villalegre, en San Javier, en Constitución y muchos lugares que tenemos por la cordillera. Eso es lo que más me impresiona a mí cuando de repente dicen, uy, no, sí que nosotros tenemos una radio a pila y en la radio lo escuchamos porque no tenemos luz eléctrica, pero en la radio a pila lo escuchamos en la cordillera. Así que un cariño especial para cada uno de ellos.
0: Para todos, entonces, los radioescuchas, este hermoso saludo de quienes formamos parte de esta mesa de las personas mayores. Y bueno, tenemos cuerpo presente a una persona muy significativa para la vida de todos y cada uno de nosotros. Se trata de nuestra hermana Ana María Aria, a quien le ofrecemos micrófono para que salude a los auditores.
11: Buenas tardes. Muchas gracias por esta acogida. Ya hacía yo tiempo que no venía, aunque lo empezamos la radio para los adultos mayores, pero fui despreciándola, no, sino dejándolo atrás porque no me sentía yo muy, muy capaz. Muy bien, buenas tardes a todos. Es un gusto venir, estar acá para saludarle y para darle mi cariño con un fuerte abrazo.
0: Muchas gracias, hermana Ana María. Bueno, estimados auditores, vamos a conversar con la hermana Ana María y acá los panelistas están levantando la mano para hacerle preguntas. Primera pregunta, como yo tengo el micrófono, le voy a hacer la primera pregunta. Hermana Ana María, por favor, sé que a las damas no se le debe preguntar la edad. ¿Qué edad tiene usted?
11: Bueno, yo tengo 90 años y 6 meses, así que ya es una edad que me tienen que respetar.
0: Ah, sí, tenemos que respetarla. Es adulta mayor, entonces usted, ¿sí? Vamos sí. A ofrecerle micrófono a algún panelista que le pueda consultar algo.
1: Bueno, yo, hermana Ana María, feliz de que usted esté acá. Y mi pregunta es, ¿cuántos años lleva acá en Chile?
11: Bueno, nosotros llegamos a Chile porque venimos una comunidad de cuatro. Cuatro éramos. en el 1991. Ese fue la llegada en un barco y aterrizamos en, no sé dónde.
0: En Valparaíso.
11: En Valparaíso.
0: Todavía no existían los aviones cuando se vino una hermana en barco, ¿no?
11: Sí, sí. Sí. Así que llegamos y de allí estuvimos un tiempito en Santiago con las hermanas de la Divina Providencia. Y allí, bueno, estuvimos una semanita más o menos. Y vinieron a recogernos de Chile un sacerdote, que el padre Luis. Y bueno, y nos trajo ya a la casa que nos tenía preparada. Bueno, no preparada, sino una habitación que nos dieron con dos camas hasta que terminara nuestra casita que la estaban haciendo. Allí estuvimos también como unos 10 días más o menos, un poco apretada, pero casi no podíamos descargar lo que traíamos. Pero bueno, así fue, lo pasamos muy bien. Y salió todo el pueblo a recibirnos. La parroquia es bastante grande y no había ni un sillón para los más necesitados. Así que vino el señor obispo a recibirnos, Francisco Fresno, que ya está fallecido, y allí hicieron una eucaristía preciosa, porque había como más o menos 10 sacerdotes que eran españoles, porque en esa diócesis recibían a sacerdotes nuevos, y no sé si sería el obispo que fue, vino a Madrid, y de allí recogieron como 10 sacerdotes para misionar, y estuvieron con nosotros varios años en Guasco.
0: Ah, en Guasco, está hablando usted de la tercera región, donde nace la gente importante. Yo nací por ahí, por eso lo
2: hermana, digo. ¿Y cuándo usted se viene a Linares?
11: Nosotros cumplieron los 25 años
2: ya.
11: Y lo celebramos por todo lo alto, porque pasó igual. Vinieron los sacerdotes y todo, pensando que era un destino para nosotros. Pero bueno, lo aceptaron porque, ¿qué van a hacer, no? Entonces de allí vinimos a Chile, vinimos a Valparaíso, Santiago, y allí nos trasladaron a Guasco, que era la casa donde íbamos a estar. Y eso era en el 91.
2: Ya. Y Chile. Acá en Linares, usted me imagino que es como precursora de todas estas actividades que hoy día se hacen en función de los adultos mayores,
11: sí, sí.
2: Y de las personas también más necesitadas. Sí, sí. Yo creo que, por ejemplo, vio llegar a Linares a Cáritas, Chile,
11: sí,
2: ¿verdad?
11: Sí, sí, sí.
2: Claro, porque
11: el padre, el de la parroquia del seminario, de la parroquia del obispo, era todavía. A ver, ¿quién era? Bueno.
0: Padre Silvio Jara, puede haber
11: claro,
0: sido.
11: Sí, sí, sí, el padre Silvio. Nos recibió en Cáritas, porque él tenía mucho contacto con Cáritas, ahora el obispo, ¿no? Pero en ese tiempo era el padre Silvio, y eso nos recibió. Y aquí estuve un par de semanas, y vino a decir que quién iba a trabajar en Chile, aquí en
0: Linares.
11: Entonces yo me vine a trabajar, entonces estaba el. Muchas conocidas que también tuvieron que marchar. Y nada, empezamos a trabajar en un grupo. Primero, un grupo de salud. Y fuimos poniendo botiquines en las parroquias, en los lugares, en las juntas de vecinos. Pusimos botiquines en todas partes. Y yo le acompañaba, me acompañaba a mí, la señora.
0: Oye, Cecilia.
11: Cecilia estaba, pero no era ella. Bueno, una señora que fue también muy famosa aquí en Chile, y es chilena, ¿no? En la parroquia de. Bueno, en cada parroquia, como había botiquines, íbamos a hacer clases, o sea, botiquines de primeros auxilios. Trabajamos en eso, incluso en los campos.
0: En el sector rural, sí.
11: Yoyinco, bueno, todos los pueblecitos. Pueblecitos y más botiquines. Dábamos luego los remedios, los más
0: Lo más necesario. Paracetamol, aspirina.
11: En ese tiempo era la aspirina.
2: Hermana, y a mí me cuentan que usted, digamos, fue de las primeras prácticamente mujeres que andaba en bicicleta aquí en Linares.
11: Ah, sí.
2: Cuando Linares eran puras carretas con bueyes, porque seamos francos, ustedes que tienen tantos años, porque yo tengo el recuerdo de 30, 35 años atrás, aquí en Linares se veían muy pocos autos.
11: Muy
2: y usted
11: poco.
2: Que nos está escuchando va a ser testigo.
11: Claro.
2: Y usted que escucha es testigo de que esto que le planteo yo. Hace 30 años atrás acá en Linares prácticamente no habían autos.
11: La entrada para Linares era muy para Linares era todo barro,
2: Arrozales, arrozales, era un pavimento y arrozales a ambos costados.
11: Era muy ancho, por eso ahora la arreglaron. Bueno, sí, la de esta Yoyinco, ¿cómo se llama la calle de donde vivo yo?
0: El Esfuerzo. Por ahí, por esos lados, y usted, la Capilla El Pilar, para que se ubiquen las personas.
2: Pero eso era un campo cuando usted se...
11: Eso era un campo, nuestras poblaciones de alrededor no existía. Solamente la calle esa que sale el Esfuerzo. Pero en el Esfuerzo había muy pocas casas. Eso fue todo reparado después de estar nosotros allí. Sí, el Esfuerzo, la avenida no existía. Había poblaciones muy muy mal arregladas, todo fue una transfusión enorme.
0: Bueno, hermana Ana María, nuestro programa tiene la particularidad de ir alternando conversación y música, así que le vamos a dedicar una canción que nuestro control ya está moviendo las teclas para escuchar la canción que le hemos dedicado a la hermana Ana María.
11: Bueno, muchas gracias.
1: Para usted, hermana.

0: contento, y nos decía, bueno, maravilloso.
1: Hacía mucho tiempo que no la oía.
0: Pero yo quería, llevarlo a una consulta a la hermana, y es la siguiente. Yo recuerdo que todo este tema de las personas mayores se empezó a poner sobre el escenario, sobre la palestra aquí en Chile, por ahí por el año 1994, en el gobierno de Eduardo Frei Ruiz-Tagle, del hijo, no el padre. Ahí partimos, y yo le cuento esto porque yo trabajé en esos tiempos con doña Martita, que fue, yo creo que a una de las mujeres que se le debe en Chile, ya mucho, mucho por el aporte que hizo por las personas mayores. Bueno, y ahí parte y de a poco hasta que nace el servicio del adulto mayor. Y yo quería preguntarle, hermana, ¿y usted cuándo acá en Linares empieza a trabajar en este tema de los adultos, de las personas mayores? ¿Y de qué forma? ¿Qué es lo que hicieron?
1: Bueno, nosotros llegamos en el 91 y ya casi a medio año. Y enseguida, al visitar, visitando a los hogares, había como dos o tres señoras mayores muy cerquita de nosotras. Entonces ahí la invité, oye, ¿por qué no nos juntamos algún día? Así, sí. Y ahí se vino tres señoras, eso sería casi en el 92 ya, ¿sí? Vinieron tres señoras y ahí estuvimos toda la tarde conversando qué querían ellas, qué podríamos hacer. Tomamos tecito, entonces yo no tenía la costumbre, tomemos tecito, y bueno, sí, pero es la primera vez que a las 4 de la tarde yo tomé tecito. Bueno, tomamos un tecito, trajeron unas galletitas, lo que hacen ellas, porque son muy generosas. Y allí estuvimos toda la tarde. Entonces, ¿qué hacemos? ¿Vamos a seguir juntándonos? Sí, ¿y cuándo? Ustedes dirán, bueno, ahí ya empezaron 4 o 5... hasta que formamos el grupo, ya sería como en el 92, un grupito de 10 o 12 nada más. Y ahí ya, sí, ya cuando pasó Navidad, nos llamó el señor obispo, el padre Silvio, para trabajar en Cáritas. Entonces estaba la casa, en la Cáritas estaba donde está ahora el
2: Valentín Letelier.
1: El Valentín Letelier, sí. No, yo no, Valentín Letelier no. Estaba en el mismo, porque tenía una, luego se la dejamos a las monjitas, estaba en la misma avenida donde está la farmacia de, ¿cómo se llama?
2: Ya, luego no importa, pero ahí,
1: bueno,
2: ahí.
1: Entonces ahí empezamos también a trabajar, y bueno, ¿y qué hacemos? Entonces ahí acordamos de que era muy bueno la junta de vecinos, porque ya empezaba a funcionar un poquito. En la junta de vecinos, a llamar también a los adultos mayores, con las visitas y todo. Y siempre eran, en el Rosario recuerdo que fueron 3. Eso fue la primera, como estaba cerca de nosotras, y nosotras enseguida nos dijo el padre Silvio que seríamos en la parroquia del Rosario, ahí es donde empezamos. Y porque vivimos también un par de semanas, porque nos estaban terminando la casa.
2: Ah, sí.
1: Sí. Bueno, entonces también como decíamos, yo estaba empezando la capilla, y o sea, el pilar. Y el Rosario empezaron las primeras reuniones, porque como hacíamos después las visitas de salud, ahí sí fuimos captando algunas adultas mayores y le poníamos siempre fecha para que no se fueran. Bueno, pues entonces el próximo viernes, el próximo viernes, así, y fueron atendiendo muy bien. Y entonces ahí también conocí al capellán. No fue capellán, al señor que fue presidente, el primer presidente de la Junta de Vecinos.
2: Don Montesino.
1: Montesino, ahí conversamos.
2: Presidente y, de la Unión, del fundador de la Unión Comunal, es, Mario Montesino.
1: Sí, eso es. Pues ahí conocí al ministro que estaban antes.
2: Monasterio.
1: El esfuerzo, monasterio, que no, formar algunos grupos allí, pero no pescaron mucho la Unión Comunal. Bueno, ya se quedaron y hasta ahora todavía no están pescándolo mucho, pero ayer ya estuvimos en contacto con ellos. Y bueno, Así empezamos, entonces la fecha sería eso, en, no sé si fue antes de Pascua o después. Bueno, pero fue ya en el 91 o 92.
0: Claro, sí, bueno, es cuando comienza en Chile a hablarse sobre este tema de las personas mayores, porque la verdad es que antes no visibilizábamos.
1: No había nada,
0: no se visibilizaba el tema. Sí, sí. Y fíjense que hoy día nosotros tenemos, digamos, el gran desafío en Linares de que tenemos una población aproximadamente del 30% de personas mayores. Sí, sí, o sea, sí, sobre sí, un rango de 100.000 habitantes, que es lo que se estima.
1: Sí,
0: estamos hablando
1: mucho,
0: de 30 a 35.000 personas mayores.
1: Sí, sí.
0: Y se espera que el próximo rango, que en 10 años más, vamos a alcanzar a ser el 50%, o sea, van a alcanzar,
1: no sé si yo,
0: el 50% de la población va a ser personas mayores. Y eso es lo que precisamente estábamos en un seminario esta semana, ¿verdad?, trabajando con los equipos de...
1: Sí, yo a eso estoy muy agradecida, porque donde hay algunos que ya no lo visitaban, pero muy agradecida de los adultos mayores, porque me acogieron, pero muy bien. Y cada vez que iba, ¡ay, madre!, el aplauso. Y yo me sentía feliz porque... La verdad, si yo hubiera visto por las caras y tal, pues...
0: No, claro.
1: Pero fueron muy acogedoras.
2: Bueno, hermana Ana María, estos micrófonos de Radio Buena Nueva y del programa Personas Mayores Hoy, quiere saludarle a usted y agradecerle y reconocer toda la gestión que realizó y que ha venido realizando en su vida, en sus 90 años de vida, de los cuales 60 años ha estado lejos de su patria usted.
1: Sí,
2: entonces,
1: sí.
2: Eso es muy bonito y es una gran nobleza de saber de que hay mujeres que dejan su tierra precisamente como decía la canción, dime Señor, ¿A qué puerto voy a ir a anclar? Así que muchas gracias por todo su servicio para con nosotros.
0: Y es usted la precursora, digamos, de todos estos servicios que hoy día nosotros hablamos, ¿verdad? Porque cuando usted llegó no existían ni las juntas de adultos mayores, ni los clubes, ni el servicio del adulto mayor, ni la radio, ¿no es cierto? Ni siquiera Caritas, porque Caritas también es posterior a la llegada suya, ¿verdad? Así
1: sí,
0: que
1: creció mucho,
0: felicitaciones creció por toda la experiencia mucho que tiene el tema.
2: Bien, le vamos a dar los micrófonos para que se despida de la audiencia, porque después vamos a dar un saludo con motivo de lo que celebramos mañana. Micrófono para que usted, para que se despida.
1: Primeramente, la gracia de este equipo que me ha invitado. Gracias porque por este medio me voy a poder despedir de todas, o al menos de las que están escuchando. Y ha sido hoy un programa bueno, porque mientras venía en el auto estaba escuchando el sacerdote, que las personas que saludan a los sacerdotes, ya lo habrán escuchado. Bueno, pues entonces yo también estoy muy agradecida y además de esta oportunidad de poderle decir chao, no adiós, chao, porque adiós parece que es muy lejano. Y yo la verdad, aunque esté allá, voy a tener mi corazón en Chile. No sé si soy desagradecida o descastada, como se dice en España, en no querer irme. La verdad, sí es. Me voy porque una religiosa tiene un voto de obediencia a sus superiores. Y eso me dijeron. Y cuando vino la madre general, le dije que me tocaba este año viajar. Sí, sí, y bueno, la vamos a recibir. Pero me dice en voz baja, y se quede, ¿verdad? Y se queda. Oh, eso me fue como un... No me gustó nada que me dijera eso. Bueno, entonces lo pensé bien y digo, bueno, tengo que obedecer. Si voy ahí para ver a la familia, aprovechar el viaje, que es muy largo y es muy caro y es costoso. Así que ya está. Muchas gracias. Un abrazo muy fuerte para cada uno. Y no lo veré, ¿no? Pero acepte ese abrazo al aire, que el Señor la proteja, le dé la salud y nada, ahí de a poquito no iremos. De vez en cuando mandaré un saludo a la radio para que por medio de esto los saluden de nuevo.
2: Bien, estimados auditores, las palabras de Ana María Arias, una religiosa de 90 años, de los cuales 60 años vivió acá en nuestro país. Estuvo sirviendo fundamentalmente, como José Valladares le preguntaba, a las personas mayores. Fue una de las fundadoras de los grupos de personas mayores con inspiración cristiana. Ella efectivamente los primeros días de julio regresa a su patria con 90 años y con muchos suspiros, con muchas emociones, pareciera ser, de que nosotros vamos a seguir insistiéndole al Señor de que tengamos a Ana María muy cerca de nuestro corazón, y efectivamente la tenemos. Así que muchas gracias, hermana Ana María, por su vocación religiosa. Y ahora, al despedirle, queremos levantar nuestros pañuelitos blancos aquí y decirles buen viaje, feliz viaje. Ya no se va en barco, se va en avión, ¿sí? Así que le vamos a pasar el micrófono a Jenny Polanco, porque va a enviar un saludo a los papás hoy día, ¿no es cierto?
3: Sí, vamos a saludar a los papás por el día de mañana. Que tengan un día especial, que lo regaloneen mucho, sus hijos, sus parejas, y que siempre son el día del papá, todos los días. Igual como el de la madre, el Día del Padre también es todos los días. Así que nos vamos con una canción con mucho cariño para ustedes. Vamos.

0: Bien, amables auditores, estamos llegando muy emocionados al cierre de este programa esta tarde en que estábamos despidiendo a la hermana Ana María que regresa a su madre patria. Micrófono para estimada Jenny para que se despida de nuestro auditorio.
1: Bueno, darle todas las mejores vibras para su viaje, hermana Ana María, y a los auditores. Fue un programa muy emotivo y espero que les haya gustado y nos estaremos escuchando la próxima semana.
0: Don José Valladares.
2: Un abrazo grande con los mejores deseos para mi querida hermana Ana María. Y a ustedes recordarles que estamos en tiempos difíciles con estos cambios bruscos de temperatura. Ya, entonces, si no tiene que salir, no salga. Pero camina dentro de la casa, todo lo que pueda, para arriba y para abajo. Y si sale, abríguese. Y cuando no esté con, como hoy día, que está con sol, se desabriga un poco. Y no dejen de tomar agua, que es lo importante.
0: Muy bien, amables auditores, buen provecho. Nos estamos volviendo a ver el próximo sábado 27 de junio. Nos vemos. Muy buenas tardes.
3: Así hemos llegado al final de una nueva edición de su programa Personas Mayores Hoy. Por su atención, muchas gracias. Y nos volveremos a encontrar en un próximo programa. La hora en Buena Nueva. Son las 14 horas. 2 minutos.
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0: La hora en Buena Nueva. Son las 14:57.
1: Esta es la hora de la gran misericordia para el mundo entero. Y a quien recite esta coronilla en presencia del moribundo, yo me pondré entre mi Padre y él, no como justo juez, sino como misericordioso Salvador.

0: Bienaventurados los misericordiosos, porque ellos alcanzarán misericordia.
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Amigas, amigos, ¿cómo están? Qué rico saludarles en esta tarde de sábado, 20 de junio. Florentino celebra hoy su onomástico. Muchas felicidades, que lo pasen lindo, que tengan una jornada gratísima. Instalados ya en esta jornada de este día sábado, donde vamos a disfrutar, como siempre, de buena música, datos interesantes y mucho más. Nuestro saludo con mucho cariño, nuestro saludo afectuoso para quienes se conectan a través de nuestras señales 106.3 en Chanco, 97.9 en Linares, o a través de la app disponible para ustedes a través de Google Play o App Store. Bienvenidas, bienvenidos, comenzamos juntos a disfrutar musicalmente de esta última tarde de otoño.

0: El Santo Rosario es una constante invocación a la Madre de Dios. Recordemos qué nos dice el tercer misterio de gozo.
1: Y sucedió que mientras ellos estaban allí, se cumplieron los días del alumbramiento. Y dio a luz a su hijo primogénito. Le envolvió en pañales y le acostó en un pesebre, porque no tenían sitio en la posada. Había en la misma comarca algunos pastores. Se les presentó el ángel del Señor y les dijo: no teman, pues les anuncio una gran alegría. Les ha nacido un Salvador.
0: Recitar el Santo Rosario es un acto de fe, de esperanza, de amor y reparación.

Musicalmente acompañados de Macy Starr, Fade Into You, se llamaba la canción del año 1994. Les contaba al comienzo del programa que estamos viviendo la última tarde de otoño. Claro, porque mañana ya vamos a estar literalmente hasta ahora viviendo la primera tarde del invierno. Así es. Hoy saludamos a Florentino. Muchas felicidades también para quienes han nacido un día como hoy, 20 de junio. Nuestro saludo con mucho, mucho afecto. 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Queremos invitarle para que nos acompañe en este recorrido de 3 horas. Juntos disfrutamos de sus canciones preferidas.

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El símbolo, la banda de origen argentino, pasaba con esta canción que se llama Mucho Más. Mañana vamos a vivir un evento astronómico que se llama Solsticio de Invierno, que traerá el día con menos luz del año y que marca un punto de inflexión. Se conoce como el día del solsticio, ¿no? Para muchos chilenos salir al trabajo o regresar a la casa a oscuras es un tema de rutinas y una de las más pesadas en los meses fríos. Sin embargo, el calendario astronómico tiene una buena noticia para quienes esperan tardes con más luz. El punto de inflexión de este año está aquí, a punto de darse, específicamente mañana. Se trata del solsticio de invierno, el fenómeno que marca oficialmente el fin del otoño y el inicio de la estación invernal en el hemisferio sur. Este 2026, el solsticio de invierno ocurrirá exactamente el domingo 21, a eso a las 4:25. Este domingo será, de forma oficial, el día más corto del año y la noche más larga. Esto ocurre porque el hemisferio sur de la Tierra alcanzará su máxima inclinación lejos del Sol, recibiendo la menor cantidad de luz diurna de todo el periodo. Para los habitantes de la región metropolitana, la jornada del 21 de junio requerirá paciencia. Se proyecta que en Santiago el sol recién comienza a asomarse cerca de las 7:46, mientras que el atardecer y la oscuridad total se dejarán caer tempranamente alrededor de las 17:43. Así que un fenómeno a tener en cuenta para ver qué tan temprano se va a oscurecer el día domingo. Bueno, es el día con menor luminosidad. Es la noche más larga del año, ¿no? Y se va a vivir este 21 de junio, mañana, claro, junto con la celebración del Día del Papá. Vamos a tener el solsticio, que marca el cambio de estación, y vamos a tener la noche más larga de la temporada.

Un santo para cada día. Hoy, 20 de junio, recordamos a San Juan Fischer. San Juan Fischer nació en Beverly, Inglaterra, en el año 1469. Su padre murió cuando Juan era todavía muy niño. A los 20 años fue nombrado profesor del Colegio San Miguel. Se doctoró con gran brillo en la famosa Universidad de Cambridge y a los 22 años fue ordenado sacerdote. En 1504, nuestro santo fue elegido como obispo de Rochester, cuando solo tenía 35 años. Aunque era obispo y además canciller de la universidad, llevaba una vida tan austera como la de un monje. No dormía más de 6 horas, hacía fuertes penitencias. En su mesa tenía frente a sí una calavera, para recordar que también a él le llegaría la muerte y la hora de tener que darle cuentas a Dios de todos sus comportamientos. Cuando el rey Enrique VIII dispuso divorciarse de su legítima esposa y casarse con su concubina Ana Bolena, el obispo Juan Fischer fue el primero en oponerse a semejante escándalo y declaró públicamente que el matrimonio católico es indisoluble. Tiempo después, el rey Enrique VIII se declaró jefe supremo de la Iglesia en Inglaterra en reemplazo del sumo pontífice. Pero Juan Fischer exclamó en pleno parlamento: "Querer reemplazar al Papa de Roma por el rey de Inglaterra como jefe de nuestra religión es como gritarle un muera a la Iglesia católica". Entonces las amenazas de los enemigos no se hicieron esperar sobre él. Le inventaron toda clase de calumnias, y como no lograron que dejara de proclamar sus creencias católicas, lo encerraron en la terrible Torre de Londres. Tenía 66 años, pero los muchos sufrimientos y sus ayunos y el excesivo trabajo lo hacían aparecer como de casi 80. Un testigo decía: "Su cuerpo está tan débil que casi no es capaz de soportar el peso de su vestido". Estando en prisión, recibió del sumo pontífice el nombramiento de cardenal. El impío rey exclamó: "Le mandaron el sombrero de cardenal, pero no podrá ponérselo, porque yo le mandaré cortar la cabeza". Y así fue. El 17 de junio de 1535, le leyeron la sentencia de muerte. El rey mandaba a matarlo por no aceptar el divorcio y por no aceptar que el rey reemplazara al Papa en el gobierno de la Iglesia Católica. Unos días después, al amanecer, llegaron los guardias a llevarlo al sitio donde debe morir. El venerable anciano se dirige a la multitud y les dice a todos que muere por defender a la Santa Iglesia Católica, fundada por Jesucristo. Pide a los verdugos que le concedan unos minutos para recitar el himno Te Deum en acción de gracias. Al decir la última frase: "En ti, Señor, espero, no sea yo confundido eternamente", inclina su cabeza, la cual es cortada por un hachazo de los verdugos de un rey impuro. 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

La música de Queen con este éxito de 1996 del disco Made in Heaven era You Don't Fool Me, la canción que estábamos escuchando, con el respaldo publicitario de Hospital Clínico Veterinario La Granja, ubicado en calle Colo Colo 1634. 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

0: La hora en Buena Nueva. Son las 15 horas, 58 minutos.
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Los Ladrones Sueltos nos visitaban con esta canción de 1993, La Rubia del Avión. Hablemos de cine, fíjese que Universal Pictures reveló este martes el primer avance de Shrek, la primera entrega de la franquicia en 17 años. La película retoma a Shrek, Fiona y Burro en una nueva travesía por muy, muy lejano y presenta a los tres hijos de la pareja, Felicia, Fergus y Farkle, quienes, según reportó Variety, cuentan con las voces de Zendaya, Marcelo Hernández y Skylar Gisondo. El tráiler abre con un libro que resume la historia original de 2001, interrumpido por Burro, quien anuncia un cambio de imagen. Las imágenes muestran un estilo de animación renovado y las escenas incluyen un gigante, la policía del reino, la parodia siniestra de Olaf, el muñeco de nieve de Frozen, la galleta Gingy que reaparece con botones de gomita, pero en los glúteos, y que proclama estar lleno de pastel como una maldita panadería. Bueno, el avance culmina con la familia y Burro encerrados en una mazmorra, mientras el asno canta Baby Come Back y Roxanne ante la frustración de Shrek. Es parte del trailer que se estrenó esta semana, el martes recién pasado. Es Shrek 5, que nuevamente reactiva la franquicia del Ogro Verde.

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Estamos compartiendo con ustedes la última tarde de otoño. Así es, y pasaba en este sábado por la tarde Richard Marx con No One Forever de 1993. Las canciones que ustedes quieren escuchar, ¿cierto? Las canciones que nos acompañan cada tarde, por supuesto, a través de las señales de Buena Nueva 106.3 y 97.9. 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

Musicalmente acompañados de Gondwana, Sentimiento Original se llamaba la canción que estábamos escuchando. Bueno, es importante reiterar que mañana vamos a celebrar el Día del Padre. Así es. Hay una confusión que es habitual, ¿cierto?, con la diferencia que existe entre lo que dicta la legislación chilena y el día que efectivamente se abren los regalos y se celebran los papás, ¿ya? A nivel legal, el decreto 1110 emitido en el año 1976 por el Ministerio del Interior estableció formalmente el Día Nacional del Padre para el 19 de junio, junto a otras efemérides familiares tradicionales del país. Sin embargo, por razones netamente comerciales y de organización familiar para facilitar que los trabajadores puedan festejar su día de descanso, la fecha se traslada de forma automática en el calendario masivo domingo más cercano. En este caso es mañana, domingo 21 de junio. Así es que eso es el Día del Papá. Suele haber cierta confusión, pero bueno, tenemos claro que el día oficial del papá es el 19 de junio, pero se celebra en el domingo más cercano, que generalmente es el tercer domingo de junio, o sea, mañana. Mañana saludamos a los papás, o los saludamos de manera anticipada hoy. Así que muchas felicidades, que lo pasen lindo. Bien, sigamos disfrutando buena música, escucha de todo un poco, aquí en Buena Nueva.

0: El Santo Rosario es una constante invocación a la Madre de Dios. Recordemos que nos dice el cuarto misterio de gozo.
1: Llevaron a Jesús a Jerusalén para presentarle al Señor, como está escrito en la ley del Señor. Y he aquí que había en Jerusalén un hombre llamado Simeón, que esperaba la consolación de Israel. Y el Espíritu Santo estaba en él. Simeón les bendijo y dijo a María, su madre: este está puesto para caída y elevación de muchos en Israel, y para hacer señal de contradicción. Y a ti misma una espada te traspasará el alma, a fin de que queden al descubierto las intenciones de muchos corazones.
0: Recitar el Santo Rosario es un acto de fe, de esperanza, de amor y reparación.

Qué buena canción de la película Batman. Escuchábamos a Seal, Kiss from a Rose, del año 1994. Con la compañía del Hospital Clínico Veterinario La Granja, de Zapatería La Bota Roja, estamos disfrutando buenas canciones en este recorrido de sábado. Saludando a Florentino en el mes de los santos, claro. Saludando a los florentinos, muchas felicidades, que lo pasen lindo. También para quienes están cumpliendo un año más de vida. 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

0: La hora en Buena Nueva. Son las 16 horas, 55 minutos.
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En esta última tarde de otoño estamos compartiendo con ustedes este De Todo Un Poco, edición de sábado 20 de junio. Florentino celebra su onomástico, estamos viviendo además el mes de los santos. La película de Michael Jackson superó a Bohemian Rhapsody como la biopic musical más exitosa en la historia del cine. A pocos meses de su estreno, se confirmó que la película de Michael Jackson superó a Bohemian Rhapsody como la biopic musical más exitosa de la historia del cine. Según confirmó Deadline, Michael acumula 911,9 millones de dólares en la taquilla frente a 910,9 millones que recaudó el film sobre Freddie Mercury y Queen en 2018. Dirigida por Antoine Fuqua y protagonizada por Jafar Jackson, sobrino real del rey del pop, la película recorre la vida de Michael Jackson desde sus primeros años con los Jackson 5 hasta la gira mundial de Bad en fines de los 80. Desde su estreno en abril, cuando registró el mejor fin de semana de apertura para una biopic musical, la producción sostuvo un desempeño de manera consistente en la taquilla. Y con su reciente estreno en Japón, Michael tiene chances concretas de cruzar la barrera de los 1.000 millones de dólares, una cifra que este 2026 solo fue alcanzada por la película Super Mario Galaxy. Hay un dato que vincula a ambas producciones musicales. Graham King, productor británico de Bohemian Rhapsody, es también uno de los productores ejecutivos de la película Michael. Así que nada, solo éxitos, y en las plataformas digitales de escuchar música, Michael Jackson definitivamente ha tenido un repunte que ha sido elogiado por muchos. Bueno, una gran figura, un gran catálogo musical para compartir con ustedes.

Oración por nuestra tierra. Dios omnipotente, que estás presente en todo el universo y en la más pequeña de tus criaturas, tú, que rodeas con tu ternura todo lo que existe, derrama en nosotros la fuerza de tu amor, para que cuidemos la vida y la belleza. Inúndanos de paz, para que vivamos como hermanos y hermanas sin dañar a nadie. Dios de los pobres, ayúdanos a rescatar a los abandonados y olvidados de esta tierra que tanto valen a tus ojos. Sana nuestras vidas, para que seamos protectores del mundo y no depredadores, para que sembremos hermosura y no contaminación y destrucción. Toca los corazones de los que buscan solo beneficios a costa de los pobres y de la tierra.

Musicalmente acompañados del grupo Wet, Wet, Wet, Love Is All Around, se llama esta canción de 1994, tema de película. Fíjense que a la vuelta les voy a comentar algo que estaba mirando por acá. Según la psicología, las personas nacidas entre 1960 y 1970 constituyen la última generación que experimentó una infancia feliz. ¿Por qué será? Se lo voy a contar a la vuelta en el transcurso de nuestro programa. 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

La visita de la banda nacional La Ley con esta versión para el clásico Angie de 1992. Fíjese que las personas nacidas entre 1960 y 1970 poseen una fortaleza mental que intriga a la psicología actual. Según el experto Peter Gray, esta generación fue la última en experimentar una infancia marcada por la autonomía total. Aquellos sin pantallas ni vigilancia constante forjaron una resiliencia que les permite enfrentar crisis sin desmoronarse. La solidez emocional de los llamados baby boomers no es una cuestión de suerte, sino el resultado de un entrenamiento invisible. En las décadas del 50, 60 y el 70, la forma era dejar que los niños salieran solos, trabajaran temprano y sobre todo se aburrieran. Estas vivencias, que hoy parecerían impensables para muchos padres, fueron el combustible para desarrollar un locus de control interno. A diferencia de la infancia actual, saturada de estímulos digitales y agendas programadas, los niños de aquel entonces gestionaban su propio tiempo. Jugar afuera, sin supervisión, obligaba a evaluar riesgos, resolver disputas cara a cara y encontrar soluciones creativas a problemas cotidianos. El aburrimiento no se combatía con un video, sino con la imaginación, lo que fortalecía la capacidad de estar solos o estar a solas con los propios pensamientos. Este entorno fomentaba una alta tolerancia a la frustración. Escuchar un no rotundo de los padres, sin negociaciones eternas, enseñaba a los niños a procesar la falta de gratificación inmediata. Además, las responsabilidades domésticas reales, como cuidar hermanos o hacer compras. Esto otorgaba un sentido de utilidad y eficacia personal desde edades muy tempranas. Hoy los expertos observan con preocupación cómo la disminución del juego libre coincide con el aumento de patologías mentales en los jóvenes. Las interacciones digitales han reemplazado el cara a cara, donde se aprendía a leer el lenguaje corporal y a negociar tensiones reales. La capacidad de cambiar kilómetros o andar, o andar en bicicleta para ver un amigo, entrenaba una resistencia física y mental que hoy es poco frecuente. Y en definitiva, y con esto vamos cerrando, la infancia de los nacidos antes de 1970 funcionó como un laboratorio de autonomía. La falta de dispositivos, la libertad de movimiento no solo crearon recuerdos nostálgicos, sino que estructuraron cerebros capaces de relativizar los contratiempos actuales. ¿Qué me dicen ustedes? Es lo que dice la ciencia de los nacidos en la década de los 60 y los 70. ¿Está usted de acuerdo?

Dios de amor, muéstranos nuestro lugar en este mundo como instrumento de tu cariño. Mientras se deteriora constantemente la calidad del agua disponible, en algunos lugares avanza la tendencia a privatizar este recurso escaso, convertido en mercancía que se regula por las leyes del mercado. En realidad, el acceso al agua potable y segura es un derecho humano básico, fundamental y universal, porque determina la sobrevivencia de las personas y, por lo tanto, es condición para el ejercicio de los demás derechos humanos. Carta encíclica de su Santidad Papa Francisco sobre el cuidado de la casa común. Los pobres y la tierra están aclamando: Señor, tómanos a nosotros con tu poder y luz para proteger toda vida.

Qué gran canción, era Phil Collins con este gran éxito de 1989, Otro Día en el Paraíso, una canción que hablaba precisamente de los que estaban más desvalidos, ¿no? Los que estaban olvidados por la sociedad, invisibilizados por la sociedad. Así es, nos estamos despidiendo, ya cerrando nuestro capítulo de este sábado 20 de junio. 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Y por supuesto la invitación extendida, la invitación para que ustedes sigan con Buena Nueva. Ya vienen en breve, sábado de recuerdo, con la conducción de Juan Carlos Villalobos, y a las 21 La Máquina del Tiempo, parte de la programación de Buena Nueva para este sábado. A todos los papitos, que tengan una linda celebración. Mañana es el Día del Papá, junto con la llegada del invierno vamos a tener la celebración del Día del Papá. Así que muchas felicidades, que lo pasen lindo. El deseo con mucho cariño de todo el equipo de la radio Buena Nueva. Lindo fin de semana para todas y todos. Nos encontramos, si Dios nos dispone otra cosa, el lunes a partir de las 3 para más de Todo un Poco.

0: 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La hora en Buena Nueva. Son las 17 horas, 58 minutos.
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0: Hola, hola, ¿cómo están? Bienvenidos a un nuevo sábado junto a ustedes. Ya sábado 20 de junio de este 2026, compartiendo con ustedes la mejor música del recuerdo. Ya comenzamos a vivir a esta hora de la tarde-noche. Son las 18 horas con 4 minutos, completamente en vivo y en directo junto a todos ustedes. Saludamos la puesta en el aire hoy día a nuestro colega Cristian Sepúlveda en la programación y producción de Sábado Recuerdos, nuestro colega Óscar Ponce Ortega, y en la conducción, como siempre, un amigo de ustedes, Juan Carlos Villalobos. Recuerde, la mejor música del recuerdo está aquí en Radio Buena Nueva. 3 horas de la mejor música del recuerdo. Y queremos saludar de manera anticipada a todos los papitos de la provincia de Linares. Un gran abrazo para ustedes. Algunos yo creo que ya están comenzando las celebraciones. Algunos sí, por supuesto, ya están comenzando las celebraciones con la familia. Así que un abrazo gigante para todos ustedes, que lo estén pasando pero extraordinariamente bien. Nuestro programa también va dedicado este fin de semana, este día sábado, a todos los papitos de la provincia de Linares. Y seguimos con esta linda música del ayer. Y tenemos este lindo tema de Manolo Galván, ¿Por qué te marchas, abuelo?
1: 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Mi abuelo ya sabía esto hace mucho tiempo. Por eso, un día hizo su maleta y se marchó. Quizás para no estorbar.

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Seguimos con la linda música del recuerdo y quiero saludar a don Pedro con esta canción que viene a continuación. Piero, mi viejo.

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Seguimos con la buena música del recuerdo, pero antes yo le voy a mencionar las ofertas que le tiene Supermercados Punto Prat de Linares, porque es el supermercado barato de acá, de nuestra ciudad. 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Seguimos con la buena música del recuerdo. Nos visitan Los Diablos, Lazos de Amistad.

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respuesta. Ofrezco, Señor, mi vida, obras y trabajo, satisfacción de todos mis pecados. Así como lo suplico, así confío en nuestra divina bondad, misericordia infinita. Me los perdonaréis por los méritos de nuestra santísima sangre, pasión y muerte, para perseverarme hasta el fin de mi vida. Amén. Gloria al Padre, al Hijo y al Espíritu Santo. Oh Jesús mío, ten misericordia de nosotros, perdona nuestros pecados, líbranos del fuego del infierno, lleva al cielo a todas las almas, especialmente a las más necesitadas de tu infinita misericordia. Amén. Primer misterio gozoso, la encarnación del Hijo de Dios. Padre nuestro que estás en los cielos, santificado sea tu nombre. Venga a nosotros tu reino, haga, Señor, tu voluntad en la tierra como en el cielo. Dios te salve María, llena de gracia, el Señor es contigo. Bendita eres entre todas las mujeres y bendito sea el fruto de tu vientre, Jesús. Dios te salve María, llena de gracia, el Señor es contigo. Bendita eres entre todas las mujeres y bendito sea el fruto de tu vientre, Jesús. Dios te salve María, llena de gracia, el Señor es contigo. Bendita eres entre todas las mujeres y bendito sea el fruto de tu vientre, Jesús. Dios te salve María, llena de gracia, el Señor es contigo. Bendita eres entre todas las mujeres y bendito sea el fruto de tu vientre, Jesús. Dios te salve María, llena de gracia, el Señor es contigo. Bendita eres entre todas las mujeres y bendito sea el fruto de tu vientre, Jesús. Dios te salve María, llena de gracia, el Señor es contigo. Bendita eres.

0: Dios te salve María, llena de gracia, el Señor es contigo. Bendita eres entre todas las mujeres y bendito sea el fruto de tu vientre, Jesús. Dios te salve María, llena de gracia, el Señor es contigo. Bendita eres entre todas las mujeres y bendito sea el fruto de tu vientre, Jesús. Dios te salve María, llena de gracia, el Señor es contigo. Bendita eres entre todas las mujeres y bendito sea el fruto de tu vientre, Jesús. Dios te salve María, llena de gracia, el Señor es contigo. Bendita eres entre todas las mujeres y bendito sea el fruto de tu vientre, Jesús. Gloria al Padre, al Hijo y al Espíritu Santo. Segundo misterio gozoso, la visitación de la Santísima Virgen a su prima Santa Isabel. Danos hoy nuestro pan de cada día, perdona nuestras ofensas, como también nosotros perdonamos a los que nos ofenden. No nos dejes caer en tentación y líbranos del mal. Amén. Santa María, Madre de Dios, ruega por nosotros pecadores, ahora y en la hora de nuestra muerte. Amén. Santa María, Madre de Dios, ruega por nosotros pecadores, ahora y en la hora de nuestra muerte. Amén. Santa María, Madre de Dios, ruega por nosotros pecadores, ahora y en la hora de nuestra muerte. Amén. Santa María, Madre de Dios, ruega por nosotros pecadores, ahora y en la hora de nuestra muerte. Amén. Santa María, Madre de Dios, ruega por nosotros pecadores, ahora y en la hora de nuestra muerte. Amén. Santa María, Madre de Dios, ruega por nosotros pecadores, ahora y en la hora de nuestra muerte. Amén. Santa María, Madre de Dios, ruega por nosotros pecadores, ahora y en la hora de nuestra muerte. Amén. Santa María, Madre de Dios, ruega por nosotros pecadores, ahora y en la hora de nuestra muerte. Amén. Santa María, Madre de Dios, ruega por nosotros pecadores, ahora y en la hora de nuestra muerte. Amén. Gloria a Santa María, Madre de Dios, ruega, Señora, por nosotros pecadores, ahora y en la hora de nuestra muerte. Amén. Como era en un principio, ahora y siempre, por los siglos de los siglos. Amén. Tercer misterio gozoso, el nacimiento del Hijo de Dios en Belén. Padre nuestro que estás en el cielo, santificado sea tu nombre. Venga a nosotros tu reino, haga, Señor, tu voluntad en la tierra como en el cielo. Dios te salve María, llena de gracia, el Señor es contigo. Bendita eres entre todas las mujeres y bendito sea el fruto de tu vientre, Jesús. Dios te salve María, llena de gracia, el Señor es contigo. Bendita eres entre todas las mujeres y bendito sea el fruto de tu vientre, Jesús. Dios te salve María, llena de gracia, el Señor es contigo. Bendita eres entre todas las mujeres y bendito sea el fruto de tu vientre, Jesús. Dios te salve María, llena de gracia, el Señor es contigo. Bendita eres entre todas las mujeres y bendito sea el fruto de tu vientre, Jesús. Dios te salve María, llena de gracia, el Señor es contigo. Bendita eres entre todas las mujeres y bendito sea el fruto de tu vientre, Jesús. Dios te salve María, llena de gracia, el Señor es contigo. Bendita eres entre todas las mujeres y bendito sea el fruto de tu vientre, Jesús. Dios te salve María, llena de gracia, el Señor es contigo. Bendita eres entre todas las mujeres y bendito sea el fruto de tu vientre, Jesús. Dios te salve María, llena de gracia, el Señor es contigo. Bendita eres entre todas las mujeres y bendito sea el fruto de tu vientre, Jesús. Dios te salve María, llena de gracia, el Señor es contigo. Bendita eres entre todas las mujeres y bendito sea el fruto de tu vientre, Jesús. Dios te salve María, llena de gracia, el Señor es contigo. Bendita eres entre todas las mujeres y bendito sea el fruto de tu vientre, Jesús. Gloria al Padre, al Hijo y al Espíritu Santo. El cuarto misterio gozoso, la presentación del niño Jesús al templo. Danos hoy nuestro pan de cada día, perdona nuestras ofensas como también nosotros perdonamos a los que nos ofenden. No nos dejes caer en tentación y líbranos del mal. Amén. Santa María, Madre de Dios, ruega por nosotros pecadores, ahora y en la hora de nuestra muerte. Amén. Santa María, Madre de Dios, ruega por nosotros pecadores, ahora y en la hora de nuestra muerte. Amén. Santa María, Madre de Dios, ruega por nosotros pecadores, ahora y en la hora de nuestra muerte. Amén. Santa María, Madre de Dios, ruega por nosotros pecadores, ahora y en la hora de nuestra muerte. Amén. Santa María, Madre de Dios, ruega por nosotros pecadores, ahora y en la hora de nuestra muerte. Amén. Santa María, Madre de Dios, ruega por nosotros pecadores, ahora y en la hora de nuestra muerte. Amén. Santa María, Madre de Dios, ruega por nosotros pecadores, ahora y en la hora de nuestra muerte. Amén. Santa María, Madre de Dios, ruega por nosotros pecadores, ahora y en la hora de nuestra muerte. Amén. Santa María, Madre de Dios, ruega por nosotros pecadores, ahora y en la hora de nuestra muerte. Amén. Gloria a Santa María, Madre de Dios, ruega por nosotros pecadores, ahora y en la hora de nuestra muerte. Amén. Como era en un principio, ahora y siempre, por los siglos de los siglos. Amén. El quinto misterio gozoso, el niño Jesús perdido y hallado en el templo, disfrutando con los doctores de la ley. Padre nuestro que estás en el cielo, santificado sea tu nombre. Venga a nosotros tu reino, haga Señor tu voluntad en la tierra como en el cielo. Dios te salve María, llena de gracia, el Señor es contigo. Bendita eres entre todas las mujeres y bendito sea el fruto de tu vientre, Jesús. Dios te salve María, llena de gracia, el Señor es contigo. Bendita eres entre todas las mujeres y bendito sea el fruto de tu vientre, Jesús. Dios te salve María, llena de gracia, el Señor es contigo. Bendita eres entre todas las mujeres y bendito sea el fruto de tu vientre, Jesús. Dios te salve María, llena de gracia, el Señor es contigo. Bendita eres entre todas las mujeres y bendito sea el fruto de tu vientre, Jesús. Dios te salve María, llena de gracia, el Señor es contigo. Bendita eres entre todas las mujeres y bendito sea el fruto de tu vientre, Jesús. Dios te salve María, llena de gracia, el Señor es contigo. Bendita eres entre todas las mujeres y bendito sea el fruto de tu vientre, Jesús.
1: Santa María, Madre de Dios, ruega por nosotros pecadores, ahora y en la hora de nuestra muerte.
0: Dios te salve María, llena de gracia, el Señor es contigo. Bendita eres entre todas las mujeres y bendito sea el fruto de tu vientre, Jesús. Dios te salve María, llena de gracia, el Señor es contigo. Bendita eres entre todas las mujeres y bendito sea el fruto de tu vientre, Jesús.
1: Santa María, Madre de Dios, ruega por nosotros pecadores, ahora y en la hora de nuestra muerte.
0: Dios te salve María, llena de gracia, el Señor es contigo. Bendita eres entre todas las mujeres y bendito sea el fruto de tu vientre, Jesús. Dios te salve María, llena de gracia, el Señor es contigo. Bendita eres entre todas las mujeres y bendito sea el fruto de tu vientre, Jesús.
1: Santa María, Madre de Dios, ruega por nosotros pecadores, ahora y en la hora de nuestra muerte.
0: Gloria al Padre, al Hijo y al Espíritu Santo.
1: Como era en un principio, de ahora y siempre, por los siglos de los siglos.
0: Oh Jesús mío, ten misericordia.

0: infinita misericordia. Amén. Padre nuestro que estás en el cielo, santificado sea tu nombre. Venga a nosotros tu reino, haga Señor tu voluntad en la tierra como en el cielo.
1: Danos hoy nuestro pan de cada día, perdona nuestras ofensas, como también nosotros perdonamos a los que nos hacen caer en la tentación, líbranos del mal.
0: La Virgen fue pura antes del parto y siempre Virgen. Dios te salve María, llena de gracia, el Señor es contigo. Bendita eres entre todas las mujeres y bendito sea el fruto de tu vientre, Jesús. La Virgen fue pura en el parto y siempre Virgen. Dios te salve María, llena de gracia, el Señor es contigo. Bendita eres entre todas las mujeres y bendito sea el fruto de tu vientre, Jesús. La Virgen fue pura después del parto y siempre Virgen. Dios te salve María, llena de gracia, el Señor es contigo. Bendita eres entre todas las mujeres y bendito sea el fruto de tu vientre, Jesús.
1: Siempre Virgen Santa María, Madre de Dios, ruega por nosotros pecadores, ahora y en la hora de nuestra muerte. Amén.
0: Gloria al Padre, al Hijo y al Espíritu Santo.
1: Como era en un principio, ahora y siempre, por los siglos de los siglos.
0: Dios te salve, Reina y Madre, Madre de misericordia, vida, dulzura y esperanza nuestra. Dios te salve, a ti clamamos los desterrados hijos de Eva, a ti suspiramos gimiendo y llorando en este valle de lágrimas. Ea pues, Señora, abogada nuestra, vuelve a nosotros tus ojos misericordiosos y después de este destierro muéstranos a Jesús, fruto bendito de tu vientre, oh clemente, oh piadosa, oh dulce siempre Virgen María. Ruega por nosotros, Santa Madre de Dios, para que seamos dignos merecedores de alcanzar las promesas y gracias. Señor Jesucristo, amén. Este Santo Rosario se lo ofrecemos al Señor y a la Santísima Virgen de Candelaria por la paz del mundo. En el nombre del Padre, del Hijo y del Espíritu Santo. Amén.

0: Buenas tardes. Antes de dar comienzo a la celebración de la Santa Misa, encomendamos a nuestros enfermos en nuestra oración, por los enfermos que nos escuchan a través de la radio, y especialmente encomendamos a las personas que vamos a mencionar en nuestra oración. Especialmente por Teresa Rodríguez Landero, Teresa Pereira, la religiosa Sor María y Sor Rosa Alarcón Espinosa, don Pedro Castillo, Marina del Carmen Medel Hernández, Pedro Calquín, José Bueno el Checo. Por todos ellos roguemos al Señor. Por Eliana Manríquez Manríquez, Orlando Antonio Rebolledo, María Elena Sánchez, Lidia Casanova Sánchez, María Esther Salgado Bustamante, Hermosina Ramos López. Por ellos roguemos al Señor.
1: Escúchanos, Señor, te rogamos.
0: Domingo Ayala Nich, Eduardo Pinochet Reyes, Pedro Pérez Manríquez, María Isidora Donoso Mejías, Ana Rosa Manrique Manríquez. Por ellos roguemos al Señor.
1: Escúchanos, Señor, te rogamos.
0: Por Juan Muena, Juana Amaya, Andrea Emiliana, por la familia Cáceres, por todos ellos, por su salud, roguemos al Señor.
1: Escúchanos, Señor, te rogamos.
0: Y también rezamos por los descansos eternos de nuestros hermanos, feligreses de esta parroquia, quienes nos presidieron en la fe. Y pedimos especialmente por Monseñor Carlos Camus Larenas, el padre Rolando Escobar Belmar, Marcelino Espinosa Sánchez, Clorinda Cortés Llévenes, Carmelita Espinosa Sánchez, las ánimas del purgatorio, Fernando Sebastián Contreras Escalona, Luis Carballo Coronado, Laura Carballo Martel, Erna Labraña Moya. Por ellos roguemos al Señor.
2: Escúchanos, Señor, te rogamos.
0: Por Jaime Salgado Salgado, Rosa Fuentes Salgado, Jorge Verdugo Iturra, Humberto Peñalillo Cortés, en su 11º aniversario, Jorge Antonio Llévenes Moya, María Raquel Parra Montesinos. Por ellos roguemos al Señor.
2: Escúchanos, Señor, te rogamos.
0: Por José Santos Faúndez Espinosa, Germán Antonio Faúndez Valdebenito, Juan de Dios Faúndez Valdebenito, Aida Mireya Espinosa, Sergio Antonio Orellana, Elías Calquín. Por ellos roguemos al Señor.
1: Escúchanos, Señor, te rogamos.
0: Y pedimos especialmente por todos los padres que han entrado en la misericordia de Dios para que estén contemplando el rostro de Jesucristo, roguemos al Señor.
1: Escúchanos, Señor, te rogamos.
0: Por todos ellos decimos juntos a la Santísima Virgen: Dios te salve María, llena eres de gracia, el Señor es contigo. Bendita eres entre todas las mujeres y bendito es el fruto de tu vientre, Jesús. Santa María,

Buenas noches. Le damos la bienvenida a esta asamblea. El día de hoy, el Señor nos exhorta a superar toda forma de temor. Tres veces le escucharemos decir: no teman. Jesús espera que seamos valientes en la comunicación de nuestra fe. Además, mañana celebramos el Día del Padre. Por eso ponemos ante el altar a todos los padres presentes, los ausentes y los que están en el cielo. Nos ponemos de pie y recibimos a quien preside, el Padre Francisco, con el canto de entrada.

0: El Señor es la fuerza de su pueblo, el baluarte de salvación para su ungido. El Señor salva a tu pueblo y bendice tu heredad. Apaciéntalo y sé su guía para siempre. Hermanos y hermanas, nos hemos reunido este día para celebrar el Día del Señor en esta misa de precepto. Celebramos también el comienzo del tiempo de invierno. Celebramos el Día del Padre. Y vamos a acompañar a estos hermanos nuestros, don José Andrade Moraga y la señora Silvia Enríquez Opazo, que celebran 50 años de matrimonio. Así que les damos la bienvenida, vamos a compartir con ellos esta celebración y esta Santa Misa. Les pido disculpa, pero tuve funeral en Curanipe, un bautizo en Peuño, una misa en
1: Canelillo,
0: por allá al fin del mundo.
1: Y Ramadilla,
0: y me vine corriendo para acá, casi no llego. Así que, a Dios gracias. Así que recemos todos para que el Padre Tito vuelva pronto.

0: En el nombre del Padre, del Hijo y del Espíritu Santo. Amén. La paz del Señor esté con todos ustedes.
1: Y con su espíritu.
0: Hermanos y hermanas, en esta hermosa celebración del domingo 12 del tiempo común, en este día especial en que don José y la señora Silvia celebran junto a su familia en nuestra parroquia, en nuestro templo, 50 años de vida matrimonial. Reconocemos ante Dios que tenemos imperfecciones, que somos débiles y que muchas veces nos escondemos de Dios y queremos hacer nuestra vida sin Él. Por eso pedimos humildemente perdón. Recemos juntos. Yo confieso ante Dios Todopoderoso y ante ustedes, hermanos, que he pecado mucho de pensamiento, palabra, obra y omisión. Por mi gran culpa. Por eso ruego a Santa María, siempre Virgen, a los ángeles, a los santos y a ustedes, hermanos, que intercedan por mí ante Dios nuestro Señor.

0: Dios Todopoderoso, tenga misericordia de todos nosotros, perdone nuestros pecados y nos lleve a la vida eterna. Gloria a Dios en el cielo.
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0: Oremos. Concédenos, Señor Dios nuestro, vivir siempre en el amor y respeto a tu santo nombre, ya que en tu providencia nunca abandonas a quienes estableces en el sólido fundamento de tu amor. Por nuestro Señor Jesucristo, tu Hijo, que vive y reina contigo en la unidad del Espíritu Santo y es Dios por los siglos de los siglos. Tengan la bondad, Señor.
1: Jeremías, asediado por los enemigos que lo persiguen a causa de su fe, confía seguro en el Dios que protege al indefenso de las insidias de los malhechores. Escuchemos con atención la primera lectura.

0: Lectura del libro de Jeremías. Dijo el profeta Jeremías: oía los rumores de la gente, terror por todas partes, denúncienlo, si lo denunciaremos. Hasta mis amigos más íntimos acechaban mi caída. Tal vez se lo pueda seducir, prevaleceremos sobre él y nos tomaremos nuestra venganza. Pero el Señor está conmigo como un guerrero temible. Por eso mis perseguidores tropezarán y no podrán prevalecer. Se avergonzarán de su fracaso. Será una confusión eterna, inolvidable. Señor de los ejércitos que examinan al justo, que ves las entrañas y el corazón, que yo vea tu venganza sobre ellos. Porque a ti te he encomendado mi causa. Canten al Señor, alaben al Señor, porque el libro, la vida del indigente, del poder de los malhechores. Palabra de Dios, te alabamos, Señor.
1: Haciéndose eco de este mensaje, el salmo, en medio de la súplica, expresa confianza en la ayuda del Señor. Nos unimos a esta oración aclamando la antífona.

Por ti he soportado afrentas y la vergüenza cubrió mi rostro. Me convertí en un extraño para mis hermanos. Fui un extranjero para los hijos de mi madre, porque el celo de tu casa me devora y caen sobre mí los ultrajes de los que te agravian.

Pero mi oración sube hasta ti, Señor, en el momento favorable. Respóndeme, Dios mío, por tu gran amor, sálvame, por tu fidelidad. Respóndeme, Señor, por tu bondad y tu amor, por tu gran compasión, vuélvete a mí.

Que lo vean los humildes y se alegren, que vivan los que buscan al Señor, porque el Señor escucha a los pobres y no desprecia a sus cautivos. Que lo alaben el cielo, la tierra y el mar, y todos los seres que se mueven en ellos.

La gracia de Dios, concedida por Jesucristo, ha abundado, ha sido mayor y más fuerte que todos los males de este mundo. Escuchemos con atención la segunda lectura de la carta del apóstol San Pablo a los cristianos de Roma.

0: Hermanos, por un solo hombre entró el pecado en el mundo, y por el pecado la muerte, y así la muerte pasó a todos los hombres, porque todos pecaron. En efecto, el pecado ya estaba en el mundo, antes de la ley, pero cuando no hay ley, el pecado no se tiene en cuenta. Sin embargo, la muerte reinó desde Adán hasta Moisés, incluso en aquellos que no habían pecado, cometiendo una transgresión semejante a la de Adán, que es figura del que debía venir. Pero no hay proporción entre el don y la falta, porque si la falta de uno solo provocó la muerte de todos, la gracia de Dios y el don conferido por la gracia de un solo hombre, Jesucristo, fueron derramados mucho más abundantes sobre todos. Hermanos, palabra de Dios. Te alabamos, Señor.
1: Jesús nos exhorta a proclamar el Evangelio con valentía, sin dejarse intimidar por nada y con la confianza puesta en el Padre Celestial. Si el Padre cuida de las aves del cielo, cuanto más se ocupará de los que anuncian la buena noticia sin avergonzarse delante de nadie. Nos ponemos de pie para aclamación del Santo Evangelio. Cantamos.

0: El Señor esté con ustedes.
1: Y con su espíritu.
0: Les anuncio el Evangelio de nuestro Señor Jesucristo según San Mateo. Jesús dijo a sus apóstoles: no teman a los hombres, no hay nada oculto que no deba ser revelado y nada secreto que no deba ser conocido. Lo que yo les digo en la oscuridad, repítanlo en pleno día, y lo que escuchen al oído, proclámenlo desde lo alto de las casas. No teman a los que matan el cuerpo, pero no pueden matar el alma. Teman más bien a aquel que puede arrojar el alma y el cuerpo al infierno. ¿Acaso no se vende un par de pájaros por unas monedas? Sin embargo, ni uno solo de ellos cae en tierra sin el consentimiento del Padre de ustedes. También ustedes tienen contados todos sus cabellos. No teman entonces, porque valen más que muchos pájaros. Al que me reconozca abiertamente entre los hombres, yo lo reconoceré frente a mi Padre, que está en el cielo. Pero yo renegaré ante mi Padre, que está en el cielo, de aquel que reniegue de mí entre los hombres. Hermanos y hermanas, esta es palabra del Señor.
2: Gracias, Señor.

tenga la bondad de sentarse un momentito. Muy bien. Estamos siendo testigos de un acontecimiento importante en nuestra iglesia y en nuestro pueblo. Estamos asistiendo a esta renovación de un compromiso que dos personas hicieron hace 50 años atrás, de ser marido y mujer, de acompañarse y apoyarse en las buenas y en las malas, en salud o enfermedad, hasta que la muerte los separe. Como dicen algunos, contigo pan y cebolla, y firmes hasta el final, firmes hasta que Dios diga lo contrario. Y ese es lo que don José y la señora Silvia hicieron hace 50 años en este mismo templo, con otros amigos, su familia, otros conocidos, pero que hoy han dado este resultado: querer decirle que sí al Señor, que a pesar de las dificultades de vivir 50 años, de construir, sacar adelante una familia, un proyecto, cuando las cosas se hacen y se hacían muy difíciles, y sacar un matrimonio había que ir cuesta arriba, pero cuando se tiene fe, se confía, y cuando se realmente se quiere y se asume este proyecto, uno puede salir adelante. Y hay que confiar en Dios y poner ahí nuestra fuerza y nuestra esperanza. Por eso el Salmo nos invita a confiar en Dios. Respóndeme, Dios mío, por tu gran amor, porque tú me has dado la fuerza, el conocimiento, la valentía de asumir esta responsabilidad. Hoy día, en pleno siglo XXI, en el año 2026, hay muchos que no se atreven a casarse. Pueden tener hijos, construir una familia, pero no tienen el compromiso ante Dios y ante la sociedad de construir una familia. Tienen miedo al compromiso, a la responsabilidad, y por eso muchos se presentan y dicen: esta es mi pareja, ella es la pareja con la cual yo vivo, pero no es mi esposa. No es la mujer con la cual estoy construyendo un proyecto de vida, de amor, de familia. Es solamente la pareja. Pero don José y la señora Silvia son mucho más que una pareja, son un matrimonio. Y de este matrimonio nace una familia. Y nacen muchas personas y muchos proyectos que, gracias al ejemplo de ellos, a su fidelidad a este compromiso, a saber que igual en este compromiso y en esta trayectoria no todo ha sido miel entre hojuelas, ¿ya? No todo ha sido dulce, también han habido sacrificios, renuncias, dolores, pero eso es lo que va fortaleciendo la vida de un matrimonio y la vida de una pareja, cuando se es capaz de dar todo en beneficio de quien se ama, se quiere, se confía, se espera. 50 años no es fácil de construir, 50 años no es fácil edificar. Y hoy día estamos celebrando lo que se construyó con pena, con dolor, con pobreza, con limitaciones. Hoy día es fácil para una mujer sacar los paños de los niños. Hace 50 años había que pasarle la escobilla y sacar la caquita y echarla al lado. Hoy día no, se envuelve el pañal nomás y se bota. Hoy día la señora dice: estoy cansada de lavar, de echar la ropa a la lavadora y ni siquiera transpira. Antiguamente las señoras tenían que pasar la escobilla, blanquear, azular, colgar, planchar, y todo lo que significaba eso. ¿Qué le digo de las señoras que lavaban ropa ajena? Y las señoras que se mortificaban trabajando con su marido. ¿Cuántas mujeres tenían que ir a la loma y cortar con la echona el trigo? ¿Cuántas mujeres fueron a sembrar con sus maridos? Y así construyeron su historia, su familia, y no se avergonzaron. Nunca tuvieron vergüenza de decir que era la esposa, que era ella la que tenía que ir hasta el cerro y llevar la comida, que era ella la que andaba con los cabros colgando,
¿ya? Pero ella era la que estaba construyendo su familia, la que estaba edificando con pena, con dolor, con esfuerzo, este hogar. Y eso es lo que el Señor premia. Muchos han soñado y han deseado este cincuentenario. Muchos se han imaginado venir a darle gracias a Dios por 50 años de vida, de sacrificio, de esfuerzo, de salir adelante, y no han podido, no han podido. Pero la señora Silvia y don José han perseverado, y Dios nos invita a eso, a perseverar en la fe, a no avergonzarnos porque creemos, porque confiamos. Si ustedes me reconocen, dice Jesús, delante de los hombres, yo los voy a reconocer delante de mi Padre que está en el cielo. Hoy día, vivir la fe es motivo de vergüenza para muchos cristianos. La gente no se quiere comprometer con su iglesia, con la fe. No se quiere comprometer con Dios. Se comprometen con muchos proyectos, pero no con el verdadero y único proyecto que nos da la vida y nos da la salvación y nos da el sentido de pertenecer a Dios. Por eso Jesús nos dice: lo que se les diga a ustedes en el oído, lo que escuchen como murmullo, no es así, no lo crean, ¿ya? Jesús nos invita a formar la iglesia del Señor, nos invita a formar la familia de Dios. No es una secta, no es un grupo de amigos que tenemos secreto aquí y para ser buen hijo de Dios, ¿ya? Para que ustedes sean buenas hijas de Dios tienen que orar, nada. Aquí la cosa es: hay que rezar, hay que hacer el bien y amar a Dios con todo el corazón, con todo el alma, con toda la inteligencia, y al prójimo como a uno mismo. No nos pide nada más Dios, nos pide que seamos consecuentes con lo que creemos y confiamos. En Dios está nuestra esperanza, no en la secta, no en los compinches, en lo que podamos decir unos con, no, mira, si tú haces esto te va a... No, nos vamos a salvar si creemos y confiamos en Dios. Y eso es lo que Jesús nos dice. Aquí no hay nada para callado, no hay nada escondido, sino por el contrario, aquí las cosas se dicen de frente y se dicen bien. Por eso Jesús nos invita a que, si tenemos que decir algo, subámonos al techo de la casa y digamos que creemos en Dios. Creemos en la Santa Iglesia Católica, creemos en la comunión de los santos, creemos en el perdón de los pecados, creemos en la vida eterna. No estamos acá porque somos una secta de amigos y pagamos una cuota. No, estamos acá porque creemos, porque confiamos en el amor de Dios, porque sabemos que el Hijo de Dios, que se hizo hombre en la persona de Jesús, que nació en las entrañas de la Santísima Virgen María, es el que nos ha liberado y nos ha reconciliado. Él ha dado la vida por todos y cada uno de nosotros para que reconozcamos en nuestra vida el amor de Dios. No para que andemos cuchuchando, para que andemos con secretos, que esto es... No, ante Dios no hay secretos. Ante Dios, lo que es sí, y lo que es no. Por eso tenemos tanta gente que se dice que son católicos, pero que están de acuerdo con el aborto, están de acuerdo con la eutanasia, que no escuchan al Papa, que no le importa a los santos, que no le importa a la iglesia, solamente creen en Dios. Un buen cristiano cree en lo que Dios nos va diciendo, en la Santa Iglesia Católica, en la comunión de los santos, en el perdón de los pecados. Y si no cree en el Papa, no cree en los curas, no cree en el obispo, ¿quién le va a perdonar los pecados? ¿Quién lo va a confesar? ¿Quién le va a dar la Eucaristía y la comunión? No, dicen algunos, yo, los curas, las monjas, las que se van a pegar en el pecho. Esos son los que van sosteniendo la fe. Gracias a eso podemos celebrar hoy día estos 50 años. Gracias a los curas, las monjas, la gente que se pega en el pecho, tenemos una hermosa parroquia y un lugar donde nos reunimos para dar gracias a Dios y para sentirnos hijos de Dios. Hay muchos de ustedes que hoy día están aquí acompañando a don José y a la señora Silvia.
Muchos de ustedes que no vienen nunca a misa y que han venido porque van a ir a la fiesta, van a compartir y está bonito y es bueno. Pero acuérdense que hay un Dios que tiene en cuenta todo lo que estamos haciendo, ¿ya? Y no es un Dios de fiesta, no es un Dios de celebraciones, del matrimonio, del bautizo, de la primera comunión. No, es un Dios que está compartiendo nuestra existencia y que está presente en cada uno de nosotros. Pero Dios no es a la fuerza. Dios no es a la fuerza. A ninguno de ustedes lo hemos obligado para que vinieran hoy día. Vinieron porque les tienen cariño a don José y a la señora Silvia. Y que ellos dan testimonio de que hace 50 años todavía creen en Dios. Todavía creen en la iglesia, todavía creen en los curas, todavía son parte de esta comunidad. Y no andan por ahí vociferando ni haciendo nada extraño, sino por el contrario, han mantenido la fe que aprendieron en su casa, en su familia. Y eso es lo que nos va fortaleciendo y lo que nos da la vida y la certeza de que realmente vamos a participar de la vida de Dios. Han sido convocados y invitados no solamente para acompañar a don José y a la señora Silvia, sino para que se acuerden que hay Dios, que hay un Dios que está atento y un Dios que ha dado la vida por todos y cada uno de nosotros. Un Dios que ha vencido el pecado, la muerte, y nos comunica la vida eterna. Y nos congrega en una familia que es la iglesia. No una secta, no un lugar de amigotes, sino el lugar donde nos encontramos con la verdad y con Dios. Que es el lugar en que los buenos cristianos eligen para dar gracias a Dios, porque han sido fieles, porque han perseverado, porque han salido adelante después de 50 años de mucho trabajo, de mucho esfuerzo, de reconocer que gracias a Dios se puede cumplir, que en Dios está la fuerza y está la garantía de lo que Él quiere de todos y cada uno de nosotros. Dios quiere que celebremos la vida, Dios quiere que le demos gracias, Dios quiere que lo reconozcamos en el camino que vamos realizando, como lo hace hoy día don José y la señora Silvia. Han recorrido un gran camino de 50 años para llegar hasta hoy, en compañía de ustedes, para dar gracias a Dios, para decir que gracias a Dios ella y su esposo hoy día pueden ponerse de pie y decirle al Señor: aquí estoy. Llegamos solos y hoy día somos una gran familia, con hijos, con nietos, con bisnietos, y estamos aquí gracias a ti. No al esfuerzo ni al trabajo, porque de repente somos débiles, pero gracias a Dios nos ha dado la fuerza de perseverar y ser constante y ser también ejemplo para todos aquellos que se creen como tan macanudo y que no son capaces de comprometerse. O para aquellos que han dicho que sí, después han tirado el este para las moras y quieren hacer otras cosas. Ojalá aprendan de don José y aprendan de la señora Silvia a ser fuertes, a ser perseverantes, a luchar contra viento y marea y salir airosos, porque confían en la gracia, en la misericordia y en el amor de Dios. Los invito a que se pongan de pie y le demos un aplauso a estos hermanos nuestros por su valentía, por su fuerza.

0: Han venido aquí ustedes, don José y la señora Silvia, para renovar su compromiso matrimonial, aquello que ustedes se prometieron ante Dios hace 50 años, para darle gracias a Dios por mantenerlos con salud, con vida, para ser testigos ante esta comunidad que es posible sacar adelante los proyectos, que uno puede confiar en Dios porque en Él está esta fuerza que nos anime y nos fortalece. El Señor los bendice a ustedes copiosamente en el amor, los santificó en el bautismo y en los sacramentos y los ha enriquecido en el matrimonio. Por eso los invito a que ahora ante esta comunidad, su familia, sus amigos, puedan cumplir y renovar estas obligaciones del matrimonio. Por tanto, ante la comunidad cristiana, su familia, sus amigos, les pido que manifiesten y renueven su intención. Don José Andrades Moraga y Silvia Enríquez Opazo quieren renovar su compromiso matrimonial y decirle que sí al Señor hasta el último instante de su vida.
1: Sí, Padre.
0: ¿Están dispuestos a seguir luchando ante toda adversidad para ser testigos del amor de Dios ante la humanidad y especialmente en este pueblo?
1: Sí, Padre.
0: Muy bien, ya que quieren renovar este compromiso, los invito a que se pongan uno frente al otro, mirándose como hace 50 años atrás. ¿Ya? Entonces, don Jaime quiere renovar este compromiso matrimonial con Silvia para serle fiel en lo favorable y en lo adverso, con salud o enfermedad, y así amarla y respetarla todos los días de su vida.
1: Sí, Padre.
0: Muy bien. Silvia quiere renovar este compromiso matrimonial con José para seguir siendo fiel, para construir esta familia, para sacar adelante a los suyos y así amarse y respetarse todos los días de la vida.
2: Sí, Padre.
0: El Señor confirme este consentimiento y lo renueve en ustedes. Que este compromiso matrimonial sea vivido con fidelidad y el Señor derrame su bendición, los acompañe y les dé la gracia de este sacramento. Bendice y santifica, Señor, estos anillos, que sean signo del amor de estos hijos tuyos, de su entrega, de su perseverancia, signo de fidelidad, que sean siempre el recuerdo de aquella promesa realizada en este mismo templo hace 50 años y que tú has bendecido, y que la sigas bendiciendo. Ahora,

0: téngalo, téngalo ahí. Don José, mira a la señora ahí y dígale.
1: Silvia. Sí, padre. Silvia, le entrego ese anillo para entregarle mi amor.
2: José, recibe este anillo en señal de mi amor y fidelidad a ti.
0: En el nombre del Padre, del Hijo y del Espíritu Santo. Amén. ¿Le da un beso en el anillo usted? ¿Ya? Y don José le da un beso en el anillo a la señora. Muy bien, hace 50 años usted, después de que el señor cura le entregó el anillo, ¿qué hizo con Silvia? Le di un beso, porque ya están recién casados nuevamente, así que tiene que darle un beso a la novia. ¡Viva los novios! ¡Viva José! ¡Viva Silvia! ¡Viva los 50 años! ¡Bravo! Ya vos, don José, un solo beso nomás, pues no se lo entusiasme, ¿ya? Muy bien. Así que, ahora se sientan allá otra vez, vamos a continuar la misa y al final le damos la bendición, ¿ya? Muy bien, muchas felicidades. Tengan la bondad de tomar asiento, presentamos juntos nuestras ofrendas. Tomen asiento, tomen asiento.

0: Recen, hermanos y hermanas, para que este sacrificio que es nuestro sea agradable a Dios, el Padre Todopoderoso.
1: El Señor recibe de tus manos este sacrificio para la alabanza y gloria de su nombre, para nuestro bien y el de toda su santa Iglesia.
0: Recibe, Señor, este sacrificio de reconciliación y alabanza, y concédenos que, purificados por su poder, sea de tu agrado el afecto de nuestro corazón. Por Jesucristo nuestro Señor. El Señor esté con ustedes. Levantemos el corazón. Demos gracias al Señor nuestro Dios. En verdad es justo y necesario. Es nuestro deber darte gracias, Padre Santo, fuente de la verdad y de la vida, porque nos has convocado en tu casa en este día de fiesta. Hoy tu familia, reunida en la escucha de tu palabra y en la comunión del pan único partido, celebra